hay alguien que ha llamado a la nuestra, así como se habla de la cultura de la piedra, de la cultura del bronce, de la cultura del hierro, hay alguien que ha llamado a nosotros, a esta, a la nuestra, la cultura de la basura.

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0: Son las 7 de la mañana.
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0: Son las 8 de la mañana.
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Son las 9 de la mañana. 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

0: Hola, ¿qué tal? Saludos y muy buenos días. Ya son las 9 y un minuto de la mañana del jueves 28 de mayo. Estamos ya acariciando el final del quinto mes del año, ¿eh? Que eso nos va a llevar de lleno este lunes ya a darle la bienvenida al mes de junio, con lo que ello implica, con las vacaciones de los chavales y los chavalas. Bueno, pues a los que avisan no se les puede llamar traidores. Y ya les venimos contando que la temperatura se empieza a desmadrar. Ayer esperábamos temperaturas que no superaran los 30-31 grados. Bueno, pues se superaron ampliamente, porque ha habido estaciones que han recogido más de 32,9 grados, como el caso precisamente del Instituto Azorín, o 32,2 en el Colegio La Paz. Hablamos de casco urbano, porque por ahí fuera, por ejemplo, en el Paraje de los Baños, 33,2, 34,2 en el Llano de Quintanilla, o 33,0 con la Balsa. Es decir, que estamos ya pues prácticamente al unísono con el resto del país, que está viviendo una intensa llegada del verano, aunque todavía estemos en las últimas semanas de la primavera. Y como les decía, todavía hay margen para que aumente un poquito más la presión de cara al fin de semana. Vamos a tener algunos grados más hasta llegar a los 35. Y ya asoma por aquí, en la previsión de la Agencia Estatal de Meteorología, luego escucharemos a Daniel Beltrán realmente para que nos ponga la cuestión más certera las próximas horas, de que el martes ya asoma por aquí una temperatura que podría alcanzar los 37 grados, que sería la primera vez en este presente 2026 que alcanzáramos tales cifras. ¿Puede ocurrir? Pues las tendremos que pasar. Será la primera, seguramente, de muy muchas jornadas en este verano, que en realidad no tengo yo nociones si se espera que sea muy cálido, sea normal, sea... Va a hacer calor, eso seguro. Vamos con las noticias, con la actualidad del tiempo. Escucharemos después a Daniel Beltrán. Como decimos, nos ocupamos ahora de los caminos rurales, y es que el ayuntamiento va a llevar a cabo una serie de actuaciones de bacheo y parcheo en 5 caminos del término municipal. 135 toneladas de asfalto, que durarán 9 días, en las que van a trabajar hasta 6 operarios. Según explicaba la alcaldesa Remedios Lajara, el ayuntamiento destina cerca de 400.000 euros en los últimos 4 años para reparación y asfaltado de caminos rurales. Se van a actuar sobre todo en Los Quiñones y en el Camino de Sax. Escuchamos a la alcaldesa Remedios Lajara.
1: La primera de ellas es la que podemos observar hoy, que se adjudicó en el mes de abril y han comenzado el pasado viernes 22 de mayo. Una adjudicación por valor de 34.848 euros, donde se van a destinar 135 toneladas de asfalto para realizar ese bacheo o ese parcheo, como se conoce comúnmente, en 5 caminos: en el Camino de los Quiñones, en el Camino de Sax, en el Camino de las Artesillas, en el Camino del Madroño y en el Camino de los Cerrillares. Como les decía, nunca antes se había parcheado, se había comenzado con el parcheo en el mes de mayo. Otra segunda actuación, que una vez que los presupuestos municipales ya se puedan determinar y se puedan llevar a cabo esas inversiones, vendrá una partida presupuestaria para contratar el asfalto de 2 caminos, el asfaltado de los tramos que peor están, tanto de este camino, del camino de los Quiñones, como del camino de Sax. Y eso vendrá a reforzar y a consolidar prácticamente la reparación completa de estos caminos.
0: Por otra parte, también la alcaldesa informaba de la resolución de las ayudas municipales al sector primario. De las 82 solicitudes presentadas, se han concedido 69 ayudas por un importe de 50.000 euros. Cada beneficiario va a recibir en torno a 726 euros para cubrir gastos ordinarios de explotaciones agrícolas y ganaderas. Por otra parte, también ya metidos de lleno en lo que está ocurriendo durante estos días en la Feria del Mueble Yecla, y es que la feria consolida su posición como uno de los grandes encuentros empresariales del sector, ocupando el 90% del espacio cubierto del recinto ferial, en el que, bueno, pues además de las diferentes charlas, ponencias, etcétera, también ha habido actividades, como por ejemplo la entrega del premio anual de AREMA este año a Paco Javier. Su hijo era el encargado de leer el discurso.
2: Pero si hay algo que tengo claro es que nada de esto se construye solo. Detrás hay personas, siempre. Equipos que empujan, clientes que confían incluso cuando tú aún estás demostrando cosas, proveedores, compañeros de viaje con los que compartes más que trabajo, Este premio, aunque lleve mi nombre, es de todos ellos, sin duda. Porque al final una empresa no es solo lo que hace, sino cómo lo hace. Ahí es donde entran los valores, la constancia, la honestidad y ese compromiso silencioso que te acompaña en cada decisión. Con todo eso y junto a muchos profesionales del sector, he tenido la suerte de aportar un granito de arena para que Yecla suene dentro y fuera de España. Y en ese recorrido, Granford ha sido una pieza clave.
0: Bueno, pues además, Arema también pasó por el...

0: y otras que no le vaya tan bien. Evidentemente, la tónica, lo que se percibe desde fuera, es que es un buen momento para el sector del mueble. Es un buen momento porque cada año subimos las exportaciones, más de 2 dígitos cada año en los últimos años, y eso al final nos está permitiendo subir las expectativas de facturación cada año muchísimo. También se están creando más puestos de trabajo. Han desaparecido empresas en la región, porque antes de la crisis teníamos hasta 1.300, pero sí que es cierto que se han hecho más grandes las que hay, y creo que estamos cogiendo más cuota de mercado, ¿no? Entonces, creo que el momento es bueno, aunque no todas las empresas lo perciban igual.
1: También el Centro Tecnológico del Mueble y la Madera pasó por el stand de Yecla Media. Su director, José Francisco Puche, dio a conocer las diferentes aplicaciones que están presentando estos días en feria. Por ejemplo, sistemas capaces de monitorizar constantes vitales y comportamiento de los usuarios, tecnologías aplicadas a la logística interna de las empresas del mueble mediante robots o inteligencia artificial capaces de localizar materiales y equipamiento dentro de las fábricas con gran precisión. Otra son unas gafas inteligentes con lentes líquidas que adaptan automáticamente la visión según las necesidades de cada momento y permiten medir la salud ocular. Además, también en el ámbito deportivo, el centro exhibe una banda inteligente desarrollada para futbolistas que reduce el impacto de los golpes en la cabeza y mide la intensidad de los mismos, tecnología que ya utilizan algunos equipos en la Liga Española y categorías inferiores. Escuchamos al director de CETEM, José Francisco Puche.
2: Esos robots que ya circulan solo geolocalizados, ¿no?, por nuestras empresas, por las empresas del sector de muebles, pues cómo pueden detectar un determinado equipamiento mediante inteligencia artificial, cuando haga falta llevárselo, por ejemplo, a un operario que tiene que instalar una almohada, tiene que instalar un determinado mecanismo, bueno, pues se encuentra, esté donde esté de la empresa, aunque no esté en su sitio, ¿no? Que es cuando, sobre todo, nos hacemos mayores, que necesitamos gafas para ver de lejos y para ver de cerca, o sea, para la miopía y para la presbicia. Unas gafas que automáticamente, mediante una electrónica, cambia, vamos a llamarlo así, la curvatura de la lente, que ya no es una lente de cristal, sino una lente líquida, y que nos permite, pues, adaptarnos precisamente a la necesidad en cada momento. Si estamos leyendo algo de cerca, pues que la lente sea para leer de cerca, y si estamos intentando ver en horizonte, de lejos, pues que la lente sea para ver de fuera. Y no solo eso, sino que nos mide la salud óptica, la salud ocular, ¿no?, de nuestros ojos, y se adaptan a nuestras necesidades. Hemos desarrollado para una empresa una banda que no solo amortigua el golpe, sino que además mide la virulencia de ese golpe, para que, si es un golpe extremadamente elevado, pues poder tomar las medidas establecidas, en este caso por la propia FIFA, para cuando ocurre un golpe de este tipo. Hay unos protocolos establecidos que hay que atender rápidamente al jugador. Y no solo eso, sino que miramos también su desgaste físico a lo largo de un partido, y bueno, pues eso le viene muy bien a los servicios médicos y de fisioterapia de los diferentes equipos, para ver si una persona está más cansada o menos cansada, un futbolista me refiero, y tomar las medidas adecuadas.
1: Pues esas son algunas de las iniciativas que están impulsando desde CETEM estos días en la Feria Mueble Yecla. Hoy tendrá lugar el último de los programas especiales que Yecla Media está celebrando ahí en el interior de la feria, desde nuestro propio stand, y que podrán escuchar de 1 a 2 aquí también, y verlo en la tele de manera simultánea. Vamos al deporte.
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1: Y hoy hablábamos de ese campeonato de España cadete que ha conseguido el Valencia Basket, el conjunto femenino del Valencia Basket Cadete, que entrena la yeclana Lidia Muñoz. Y es que el deporte femenino vuelve a dar una bonita alegría al deporte yeclano, aunque sea el equipo de Valencia. La yeclana Lidia Muñoz es la entrenadora de este cuadro campeón, que venció en la final del campeonato a 74-56 al Spar de Gran Canaria. Un gran triunfo. Más sufrido de lo que dice el marcador, tras una trayectoria impecable de las valencianas. Escuchamos a Lidia Muñoz.
4: Pues bueno, el partido, la verdad es que viéndolo así, parece un resultado bastante fácil, pero no lo fue. Sí que es cierto que el equipo empezó muy activo, como con una marcha más, pero bueno, al final Spar Gran Canaria siempre es un equipo que tiene muchos físicos y gente que puede competir mucho en uno por uno. Y al tercer cuarto estaba muy ajustado, pero bueno, luego intentamos contagiar más al equipo de...

0: de energía y de ganas, que nos quedaba un pasito más, y todas respondieron súper bien y muy contentas.
1: Bueno, pues efectivamente un trabajo en equipo. Cuando uno se plantea en un torneo de este tipo, lo que se quiere siempre ganar. Aunque aseguraba Muñoz que no era, la situación del equipo no era la óptima. Sin embargo, el hambre y el sacrificio fueron suficientes para llegar al título final. Un título que se suma al ya conseguido en Liga, donde se alcanzó la Final Four, donde el conjunto que lidera la Yeclana resultó también campeón.
0: Un trabajo de unir mucho al grupo, porque es cierto que tenemos gente en la española, tenemos gente que juega con el junior y a veces entrenábamos con muy poquita gente porque cada una estaba en un momento y en un sitio diferente. Pero con lo que teníamos hemos aprendido a darle ese rol y esa importancia, porque al final las 12 jugadoras son súper importantes para el equipo y hemos mantenido muy regular hasta ser bastante diferenciales a nivel de la liga. Llegando a esa Final Four en Ondara, que dominamos los 3 partidos y ganamos la liga también.
1: Pues enhorabuena a Lidia Muñoz, la entrenadora yeclana que ha hecho campeón al Valencia Basket en el Campeonato de España. Y ahora al tiempo. Nos lo cuenta Daniel Beltrán, como siempre, a través de Blanca Ibáñez Fisioterapia.
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3: Saludos, muy buenos días. Poquito que contar en la previsión meteorológica. Seguimos sin cambios en las temperaturas en la jornada de hoy o incluso ya ascendiendo de forma ligera. En la jornada de hoy pueden escalar entre 1 y puntualmente 2 grados las temperaturas máximas y van a seguir ascendiendo los próximos días como veníamos anunciando en los últimos días. De cara a este fin de semana, principios de la próxima semana, vamos a hablar ya de máximas de 34-35 grados centígrados y que además va a tener continuidad a corto, medio y largo plazo. Esas temperaturas no están previstas que desciendan de forma significativa tras este ascenso que esperamos ya, como decimos, hacia finales de esta semana. Será de nuevo una jornada de cielos poco nubosos o despejados y temperaturas mínimas también que a lo largo de los próximos días van a mostrar esa misma línea ascendente, ascendente. Temperaturas hacia arriba también las mínimas, los valores nocturnos también en remontada los próximos días. Nada más, saludos, precaución y ya conforme vayan pasando las jornadas, prepárense porque como decimos el índice de radiación ultravioleta será elevado y tocará tener precaución con la exposición solar. Nada más, saludos, disfruten de la jornada.
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1: Y el cierre, el broche final, como siempre, con el Santoral, gracias a La Gardenia Floristas. Hoy celebrando los días de Carauno, todo junto, Crescente, Dioscórides, Eladio, Elconida, día también de Emilio, día para Helicónides, con H, Helicónides, Juvenal, Lanfranco, todo junto, Luciano, Nicéforo, Podio, Priamo, Senador, que además de un cargo político es también un nombre, y acabamos con Ubaldesca. Pues muchas felicidades a Ubaldés, Capriamo, Podio y el resto que acabamos de mencionar. Aquí lo dejamos, 9 y 17, se nos ha hecho tarde. Enseguida volvemos a las 10 y os cuento qué tenemos de menú, además de ese programa especial desde la Feria del Mueble. Y por cierto, el Rayo, ayer lo intentó hasta el final, no hubo manera, pero qué orgullo de equipo, increíble. Vamos con un poquito de música y enseguida estamos de nuevo de vuelta. Hasta luego, chao.
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Pues aquí estamos de vuelta a 10 de la mañana de este jueves 28 de mayo. Tenemos ya la, bueno, nada desdeñable de 21 grados de temperatura en estos momentos aquí en el centro de Yecla. Y vamos con el menú del día. ¿Qué nos vamos a encontrar a partir de las 11 en esta sintonía, la de Yecla Media Radio en la media mañana? Con una primera hora, como siempre, cargada con los contenidos habituales, con la rutina, para que luego nos digan que no, que la echamos de menos. No, aquí no la echamos de menos, aquí somos rutinarios. Otra cosa es lo que pasa en la segunda hora ya con las visitas especiales. En este caso, la visita, adelantamos el horario que era habitual para él, pero no en el último mes y pico, por, en fin, que viene Fran Carpena a hablar de cine en el tramo intermedio de la segunda hora, es decir, la que se compone entre las 12 y la 1. A eso de las 12 y 20 estará con nosotros para hablarnos de cine, de películas y de lo que se tercie, por otra parte, también. Por ejemplo, le he descubierto una animadversión de la que quiero hablar luego con él. Futbolística, que es otra de las facetas también de esta sección. Bueno, en fin, que le recibimos a eso de las 12 y 20 para que nos cuente cosas del cine. Y ya saben que a partir de la 1 hasta las 2 tendremos la escucha activa del programa especial tercero y último de la semana desde el stand de la Feria del Mueble por parte de Yecla Media, con un especial a lo que hay que ver de José Ramón Martínez. Le escucharemos con los protagonistas que pasen hoy por ese stand de la Feria del Mueble de Yecla Media. La información, las noticias llegarán a las 2 de la voz de Patricia Jiménez, con ese informativo que realizan en la tele, también lo escuchamos aquí en la radio, que nos sirve. Pues eso es lo que se compone hoy, este a media mañana de jueves 28 de mayo en el 94.5. Por cierto, les recuerdo que tienen la nueva app, la nueva aplicación a través de la cual pueden ustedes escucharnos desde cualquier parte o escuchar el contenido a la carta. Que también resulta interesante rescatar los audios que ustedes quieran en el servicio a la carta que tienen pegadito justo al botón del directo. Además, pueden consultar las notas necrológicas, la información meteorológica, números de teléfonos de interés, farmacias de guardia, una herramienta fundamental para su día a día y que es completamente gratuito para aquellas personas con dispositivos Android, eso sí. Bueno, pues nada más, volvemos enseguida aquí en A Media Mañana para comenzar esta jornada de jueves con ustedes. Si tienen alguna propuesta, alguna petición, ya saben que tienen las redes sociales para poder dirigirse a nosotros, que de momento el WhatsApp lo tenemos cao, desconectado. Enseguida volvemos. Hasta luego, chao.

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0: Son las 11 de la mañana.
1: 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Repetimos, este jueves 28 de mayo a las 7 y media de la tarde en la iglesia de San Francisco se celebrará la misa en el primer aniversario del fallecimiento de Pascual Ibáñez Navarro, Pascual el tallista, Pinarro, esposo de Guillermina Martínez Martínez, padre de José Pascual, María del Mar, Ascencio, Ángel, Guillermina y Daniel, hijos políticos, nietos y demás familia. La familia agradece de antemano la asistencia a dicha misa. 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Oferta de empleo. 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
1: Muy buenos días y bienvenidos a media mañana, bienvenidos a Yeclamedia Radio. Hola, ¿cómo están? ¿Todo bien? Estamos a jueves 28 de mayo y tenemos 24 grados ya. Lo estamos empezando a notar de una manera ya más intensita, la llegada poco a poco, que todavía queda un rato, del verano, que nos está haciendo pasar temperaturas en estos momentos más propias del propio verano que de la primavera en la que todavía estamos, aunque ya, bueno, ya rematando, la rebaba de la primavera, lo que ya va sobrando, pues mezclándose un poco ahí con el verano. Hay zonas, en Bilbao, por ejemplo, han estado a casi 36 grados ya, en Bilbao, y aquí no. ¿Qué está pasando? ¿Qué pasa? En fin, bueno, que temperaturas, como digo, que van a ir en aumento, que el fin de semana alcanzaremos los 35, dice la EMET. Y coincidirá un poco también nuestro compañero Dani Beltrán, al que escucharemos mucho más tarde en el tiempo de actualidad, que ya saben que esta semana está siendo rara y que lo vamos a escuchar a partir de las 2. Porque antes de 1 a 2, vuelvo a recordar, tendremos ese programa especial desde el stand de Yecla Media en la Feria del Mueble con todos los protagonistas, con José Ramón Martínez, en un especial Lo que hay que ver, que se emite a la 1 en directo en la tele y que escuchamos aquí de forma simultánea en la radio. Bueno, pues es lo que principalmente ha ido modificando. Ya mañana será un día normal, ¿vale? Ya mañana volveremos al formato habitual, con sus cosas, su tranquilidad, su calma, más o menos. Tendremos bar. Pero bueno, que está siendo una semana frenética con motivo de esa 64ª edición de la Feria del Mueble de Yecla. Hoy, sin embargo, también tenemos cositas. Hombre, por supuesto, faltaba más. En la segunda hora, hoy nos visita Fran Carpena. Hoy toca hablar de cine y de lo que se tercie. Porque últimamente, claro, le estábamos dando más tiempo, que es un poco lo que va a tener hoy, porque al no estar Pedro, que Pedro está con sus botoncitos ahí abajo, no le vamos a molestar para que nos hable de supertítulos, ya otra semana que venga y nos hable, y nos cuente y pesemos el rato, pero hoy no, hoy le cedemos el espacio a Fran para que nos cuente estrenos, para que nos hable del Festival de Cannes, por ejemplo, o para que nos hable ayer del Rayo Vallecano, o de la posible marcha de Julián Álvarez del Atlético de Madrid. Que tiene toda la pinta, y nos vamos a ganar un disgusto ahí, ya verás tú. Bueno, en fin, que tenemos por delante, como digo, un programa, bueno, pues clásico, al menos hasta las 12, hasta la 1 del mediodía, y a partir de la 1 conectaremos con la tele para escuchar ese programa especial desde la Feria del Mueble. Hoy se celebran muchas cosas, muchas, y muchas de ellas muy importantes. Por ejemplo, hoy es el Día Internacional de Acción por la Salud de las Mujeres. Una cita que busca concienciar, hacer frente a diversas enfermedades y padecimientos que sufren las mujeres y que en muchos casos se pueden prevenir. Tuvo su origen en el año 1987 y se celebra los 28 de mayo con el nombre de la Red Mundial de Mujeres por los Derechos Sexuales y Reproductivos. Por eso hoy se celebra esta cuestión. También es el Día Internacional del Síndrome Treacher-Collins, una enfermedad rara en el que, bueno, pues se trata de una malformación craneofacial congénita, afecta a 2 de cada 100.000 nacimientos y provoca problemas en 4 de los 5 sentidos. Un síndrome que se conoce también como disostosis mandibulofacial. Más cosas también que se conmemoran en el día de hoy. Hoy es el Día Mundial del Hambre. La finalidad es crear conciencia sobre la situación crónica alimentaria que sufren millones de personas en todo el mundo, especialmente en zonas y regiones con extrema pobreza. Se creó en el año 2011 a iniciativa de Hunger Project para visibilizar la atención sobre la crisis alimentaria mundial y con ello se pretende plantear soluciones sostenibles al hambre en el mundo y declarar un planeta libre de hambre. También se celebra el Día Mundial del Cáncer de Sangre, fecha para sensibilizar y concienciar a la población sobre esta enfermedad que afecta a la sangre. Asimismo, se pretende también apoyar a personas que padecen este tipo de enfermedad. Es un término que engloba aquellas enfermedades malignas del sistema encargado de producir la sangre, denominadas enfermedades oncohematológicas. Se estima que cada 27 segundos una persona es diagnosticada con este tipo de enfermedad en todo el mundo. Leucemia, mieloma o linfoma son algunos de esos, de esas caras que tiene esta enfermedad. Día también internacional de la higiene menstrual, una fecha que sensibiliza y conciencia a la población sobre la importancia de la higiene menstrual como un tema relevante, ya no de personal, de derechos humanos. Una efeméride que constituye un movimiento global orientado a romper barreras, estigmas y prejuicios del periodo menstrual, procurar también el acceso a productos menstruales, especialmente a las más jóvenes en situación de pobreza extrema, así como movilizar los recursos necesarios para el logro de estas acciones. También es el Día Internacional del Juego,

cabeza también son vidas y amigos y amigas, como son los perretes y las perretas. Bueno, ¿qué se busca con esta jornada? Pues eliminar esas, pues sobre todo, ideas preconcebidas de que un perro de raza es mejor. ¿Mejor en qué? ¿En qué? En fin. Tenemos también que celebrar hoy el Día Nacional, aquí en España, de la nutrición. El objetivo es sensibilizar a la población sobre la importancia de mantener una dieta saludable y equilibrada para prevenir enfermedades y promover un estilo de vida saludable. Que nos viene bien, teniendo en cuenta que mañana nos visita María José Soriano, por fin, después de varias semanas sin hacerlo. Pues hoy es el Día Nacional de la Nutrición a instancia de la Federación Española de Sociedades de Nutrición, Alimentación y Dietética. Bueno, pues, y por último, no sé si tendrá que ver, pero la casualidad que cae el mismo día es que es el Día Internacional de la Hamburguesa. Un plato que a todos nos gusta y que se está convirtiendo ya en algo gourmet, con la cantidad de hamburgueserías mohenas que están saliendo. Y que están todas buenísimas, por supuesto. Pues es un poco incierto el origen, pero mira, hoy se celebra el Día de la Hamburguesa. Así que si tienen dudas sobre qué cenar esta noche, pues eso, a iniciativa del Día Internacional de la Hamburguesa, clávense una que están muy buenas. Y bueno, yo creo que en cuanto a efemérides podemos destacar algunas también, algunas rápidas, si no nos vamos a ir muy tarde de tiempo y no quiero porque hoy tenemos un temazo para empezar que es muy largo. Bueno, de hecho, mira, nada, sin efemérides, ¿pa' qué? Solamente contar quizás que la más importante es que tal día como hoy, en el 76, Estados Unidos y la Unión Soviética firmaron el Tratado de Limitación de los Ensayos Nucleares Subterráneos con Fines Pacíficos. ¿Para que esto sea lo más importante? Ah, bueno, y que se funda la Volkswagen en Alemania en 1937, en plena vida del nazismo. Bueno, pues eso, que... ¡Oh, ostras! Que esta no la había visto. En 1890, Elijah J. Bond patenta en Estados Unidos la tabla Ouija para comunicarse con los espíritus. Pues eso. Y ya está. Venga, podemos empezar. Dicen que hay que pensar con buen ritmo. Y no sé si es un buen ritmo, pero es un absoluto temazo que durante los 8 minutos y 16 segundos que dura nos va a llevar por un camino muy largo, que es A veces hay que conquistar la Torre Picasso. Con Art de Bogotá. ¡Hasta luego!

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1: Pues repasamos, como siempre, las portadas de los diarios regionales, nacionales y deportivos. Nos ponemos al día y todos coinciden con el mismo asunto en sus portadas, incluso los regionales. Empezando por La Verdad, investigan si el PSOE pagó una red para atacar a jueces y policías en causas contra el partido. Señalan a Cerdán como el cerebro de una estructura que tenía sueldo a la fontanera Leire Díez. El juez Pedraz imputa a la gerente de la formación por encubrir gastos a través de facturas mendaces. El auto ve el origen de las cloacas en los días de reflexión de Sánchez tras la imputación de su mujer. La imagen de portada es de la sede de Ferraz, en la calle Ferraz, la sede del PSOE en la calle Ferraz, durante el registro llevado a cabo ayer por la UCO. La trama del Servicio Murciano de Salud también pudo manipular un concurso. La policía interviene un correo que apuntaría más allá de la presunta defraudación de 7 millones de euros. La licitación de obra pública se desploma más de la mitad en el primer trimestre con 72,8 millones. Y dos exconcejales de Vox dan marcha atrás y frenan la moción en Cartagena. Diego Salinas y Beatriz Sánchez agradecieron ayer que Noelia Arroyo echase de su gobierno a dos excompañeros de partido y rectificaron. La Asamblea da luz verde a la ley que sanciona agresiones a sanitarios. Y por último, 10 años de La Diligente. Andrés Gómez celebra una década en constante revolución. Cinco voces para el rendezvous, varios estilos, se mezclan entre los finalistas en Murcia. Festival de música. Un certamen de música. Vamos con La Opinión. Noelia Arroyo salva a la alcaldía sacando a Vox del gobierno. Salinas y Sánchez del Álamo, los dos exconcejales de Vox que iban a firmar la moción de censura, se retractan tras el anuncio de la alcaldesa de expulsar a sus antiguos compañeros de partido, con fotografía de Arroyo en portada. Pero la imagen principal, contra las cuerdas. En plena polémica por los presuntos negocios ilícitos de Zapatero, la policía irrumpe en la sede de Ferraz por una presunta trama dirigida a desestabilizar los procedimientos judiciales que afectaban al PSOE o al gobierno. Vimos a agentes de la Policía Nacional ayer en la sede de Ferraz del Partido Socialista. Decenas de golpes de calor en el trabajo ocultos debido al infrarregistro. Rezo masivo de cientos de musulmanes para celebrar la fiesta del Cordero. Y por otra parte, el alcalde anima a plantarse ante las máquinas y arrancan las obras en Pormán, supongo de San Javier. El PSOE denuncia que el ayuntamiento se ha gastado 1 millón de euros en flores, en Murcia. Esto es lo que nos dice hoy La Opinión en su portada. Nos vamos a los nacionales. El juez sostiene que el PSOE pagó para torpedear investigaciones, dice El País. Pedraz imputa a Santos Cerdán y a la gerente por una trama contra jueces y fiscales. La audiencia sostiene que Leire Díez cobró 4.000 euros mensuales del partido. La Guardia Civil entra en Ferraz para buscar documentación sobre la red. Y la imagen de portada es de dos policías y guardias civiles ayer en la sede de PSOE en Madrid, en calle Ferraz. Sánchez ordena resistir en otro día de convulsión para los socialistas. La inquietud entre los aliados parlamentarios va en aumento. El PP apremia a los socios de gobierno para un adelanto electoral. Israel ordena la evacuación del sur del Líbano en una nueva ofensiva militar. El ministro Israel Katz plantea expulsar a los palestinos de Gaza. España afronta un inicio de verano récord de calor. ¡Qué bien! Mira, justo la duda que tenía yo antes, ¿eh? Pues muy bien, con récord de calor, empezamos bien. El Crystal Palace acaba con el sueño del Rayo en la Conference. 1-0 ganó el conjunto inglés. Y nos vamos al mundo. El PSOE persiguió a la UCO, jueces y fiscales por orden del WAN. Gran operación judicial contra la cloaca creada en la sede socialista. La Guardia Civil irrumpe en Ferraz por financiar la trama que quiso obstaculizar los escándalos de corrupción. Los investigados intentaron sobornar a varios implicados, descalificar a investigadores y acallar a testigos incómodos. El juez sitúa el origen de los 5 días de Sánchez tras la imputación de su esposa y señala al actual gerente, con fotografía de Sánchez, que se atrinchera. La investigación no impugna al gobierno. Se niega a adelantar elecciones mientras Sumar denuncia una conspiración de Estados Unidos. Las víctimas de la banda de Cerdán y Leire, la juez Viedma y el fiscal Luzón y el coronel Balas. El hermano de Sánchez se sienta hoy en el banquillo arropado por la fiscalía. ¿Qué más? La gran frustración de la niña Ginebra. España no paga la terapia curativa. Sufre una enfermedad rara que afecta a la sangre y exige transfusiones constantes. Otros países de la Unión Europea asumen el tratamiento. Vemos una fotografía de Ginebra en el Hospital Gregorio Marañón de Madrid. Un gol del Crystal Palace desvanece el sueño europeo del Rayo. El equipo londinense levantó la Conference con un solitario gol de Mateta al comienzo de la segunda parte tras un inicio muy igualado. La inexperiencia y el cansancio mermaron a los vallecanos, que contaron con el apoyo de más de 11.000 aficionados. Y nos vamos al Marca. Tristes pero orgullosos. Un gol de Mateta acaba con el sueño de Vallecas y da la Conference League al Crystal Palace. Los rayistas, sin pólvora arriba, solo tiraron una vez a puerta. Fotografía del momento ya de la despedida de los jugadores del Rayo, de la afición volcada con su equipo. El Rayo cae con honor en la primera final europea de su historia. Florentino y Riquelme presentan sus candidaturas. El presidente empieza su campaña atacando a su rival. Vamos a seguir haciendo historia. El aspirante quiere un club más social. Entrevista hoy con Mikel Arteta. Defensivos, si no alcanza, debo innovar para ganar. Entrevista con el técnico del Arsenal a dos días de la final de la Champions. El Barça ficha a Gordon, el atacante del Newcastle es el primer refuerzo. Se va la reina. Alexia se despide tras 14 temporadas y 38 títulos en el Barça. Marca en Rusia con los españoles del Spartak. Moscú es un sitio fabuloso para trabajar y vivir. Jorge Lorenzo este año ganará una Aprilia, dice el piloto, expiloto español. Y nos vamos al Sport. Gordon fichado. El delantero inglés del Newcastle, 25 años, se convierte en la primera incorporación del Barça para la próxima temporada. El club pagará 70 millones y 10 en variables por el jugador, que tiene previsto aterrizar en Barcelona en las próximas horas, con fotografía del inglés en portada. Lágrimas en el adiós Alexia. Me voy llena de amor. Emotivo homenaje en el Camp Nou y despedida en el Johan Cruyff. El Barça confirma la salida de Pascual. El técnico habla hoy. Xavi Pascual, hablamos de básquet. Florentino entra en campaña apelando al caso Negreira, cuenta atrás hacia las elecciones, y el Crystal Palace deja al Rayo sin la gloria europea. Crystal Palace 1, Rayo 0. Pues esto es lo que nos traen las portadas de los diarios regionales, nacionales y deportivos. Nos vamos al colegio La Paz. El tiempo hoy nos lo va a traer Miguel, pero antes visitamos, como siempre, Safracán.
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4: Buenos días, soy Miguel desde la Estación Meteorológica, Colegio La Paz. Resumen de los datos obtenidos en el día de hoy, jueves 28 de mayo de 2026. Temperatura máxima de ayer, 32,2 grados centígrados. Temperatura mínima de hoy, 11 grados centígrados. Temperatura a las 8 y media de hoy, 15,6 grados centígrados. Velocidad del viento, 3 km por hora. Dirección del viento, suroeste. Presión atmosférica 1021 hectopascales. Estado del cielo despejado. Observaciones: humedad relativa 58%. La temperatura en estos momentos es de 24 grados centígrados. Que pasen un buen día.
1: Buen día también para ti, Miguel. Muchísimas gracias por esos datos, como siempre, del Colegio La Paz. Nos marchamos al Discografías y, bueno, penúltimo capítulo dedicado a Laura Pausini.
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1: Pues dentro de este disco debut en España, 1994, el disco más vendido aquel año en nuestro país, tenemos dos canciones más. Una que ya nos empezará a sonar, Amores extraños, la número 3 del álbum, y la número 6, La soledad. Con estas dos piezas dejaremos ya vista para sentencia mañana las últimas dos canciones de este disco, con efectivamente la que ustedes estaban seguramente pensando que iba a sonar en cualquier momento. Ya saben que las tops las dejamos siempre para el viernes. Hoy escuchamos Amores extraños y La soledad.

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5: Pues hoy no vamos a contar con la ayuda inestimable de José Ramón Martínez desde la Feria del Mueble para que nos cuente qué nos vamos a encontrar a partir de la una en ese programa especial último de la semana desde el stand de Yecla Media en la Feria del Mueble. Pero les vuelvo a recordar que vamos a tener ese programa especial que vamos a poder ver en la tele y escuchar en directo aquí, como hemos venido haciéndolo desde el pasado martes. Ya mañana volverá la normalidad, la tranquilidad, volveremos aquí, haremos el bar y esas cosas. Bueno, pues no sé los protagonistas que van a pasar hoy por ese stand de la Feria del Mueble. Lo que sí les puedo decir es que a partir de la una podrán verlo, así como también a lo largo de otros momentos del día, que van a poder disfrutar de varios pases, también a partir de las, por ejemplo, 2:30 o a partir también de las 9:30 de la noche. También tendrán hoy nueva entrega de Más Social, con también nuevos contenidos incluidos que se desprenden del pasado fin de semana y que pueden seguir disfrutándolos a día de hoy. Y bueno, como siempre, las noticias a partir de las 2 también aquí en la radio con Patricia Jiménez. Para estar actualizados también a eso, de las 9 tendrán nueva entrega informativa. Así se presenta un poco la programación del día en la tele, además de la tele, la radio en la tele, que también le hago poca bola a eso. Pero todo lo que hacemos aquí en la radio también lo pueden ver ustedes en la tele. Ya sé que es poco edificante ver un señor con barba, pero es mucho más interesante ver a los invitados que vienen. Y tanto que sí. Bueno, pues vamos a ir cerrando esta primera hora de la media mañana de este jueves. Te propongo que bailes conmigo un rato, como nos dicen los cigarros aquí en este pedazo de tema, para cerrar la primera hora de esta media mañana. Mira. ¿Cómo sube?

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2: Son las 12 del mediodía.
3: Pues aquí andamos de vuelta. Ya son las 12 del mediodía y tenemos 25 grados ahí fuera. Yo creo que habrá alguno más posiblemente. Y por supuesto que vamos a alcanzar varios más antes de que acabe el día. Vamos con la segunda hora, que como digo va a estar protagonizada por Fran Carpena. Hoy toca hablar de cine y de lo que se tercie. Dentro de un ratito estará por aquí para contarnos cuáles son los principales estrenos y las últimas noticias en cuanto al mundo del cine. Pero antes de todo eso, como siempre, Farmacias de Guardia, números premiados en loterías y apuestas del Estado y botes para hoy y el informe diario de la policía local. Pues en cuanto a las farmacias de guardia, en esta jornada de jueves el turno es de Muñoz Soriano y Muñoz Ortega en Avenida de la Paz 113. Será allí donde deban acudir fuera del horario comercial para poder ser atendidos. Mañana ese turno será de Marco Palau y Bolomar con Esteban Díaz 66. Repito, hoy Avenida de la Paz 113, hasta mañana por la mañana, y a partir de ahí Esteban Díaz 66 será el establecimiento disponible cuando todos los demás no lo estén. Bueno, pues esto es lo que nos informamos siempre a esta hora, las farmacias, y ahora por los números premiados de loterías y apuestas del Estado y botes para hoy. 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
3: Pues vamos con la Bonoloto de esta jornada de miércoles, el único sorteo del día. Esta fue su combinación ganadora: 6, 9, 11, 27, 29 y 48. Repito, 6, 9, 11, 27, 29 y 48. Complementario el 1, reintegro también el 1. Curioso. Y ahora nos vamos a conocer los botes para el fin de semana, no, aún queda mañana. 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Pues esto es lo que nos traen los sorteos de loterías y apuestas del Estado para esta jornada de jueves, con previsiones ya de cara al fin de semana con un bote de Euromillones que asoma de 129 millones de euros. Dichos así, ¿se imaginan? En fin. 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
3: Bueno, pues vamos a conocer ese informe diario de la policía local que nos habla de cero accidentes ocurridos ayer. Siempre nos alegramos por ello, pero un montón de cortes de calle. Al de calle Águilas, que ya conocemos, entre Lepanto y Avenida de la Paz, hasta final de obras, es decir, de larga duración. Se suma también hoy el de San Cristóbal, que estaba también cortado en el día de ayer por avería de Iberdrola. Sigue cortado, ¿eh? También va a estar hasta las 3 de la tarde Don Lucio entre San José y San Pascual. Es decir, aquí. No, aquí no. Poquito más abajo. Y cortes de calle también previstos durante todo el día en calle España y entre calle Iberia y Numancia, tanto hoy como mañana. Es decir, Águilas, San Cristóbal, Don Lucio y España van a sufrir cortes o están sufriendo cortes en estos momentos. Ténganlo en cuenta a la hora de circular y ahorrarnos algún berrinche que otro. Bueno, vamos a escuchar un poquito de música de la buena y enseguida volvemos con Fran Carpena, que tenemos que hablar de cine. Entre otras cosas. Hasta luego, chao.
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0: que Kubrick nos perdone. Con Fran Carpena.
1: Pues es verdad que viene bonito y bello, ¿eh?
2: Así.
1: ¿Pasa por chapa y pintura?
2: Bonito, ¿cómo era? Nuevecito de paquete. Nuevecito de... ¿No has visto
1: eso? ¿Eso de dónde sale?
2: El llegué de la barbería bonito y bello, nuevecito de paquete.
1: ¿Pero eso es de
2: un
1: quién?
2: Un niño cantándolo.
1: Ah.
2: Que se hizo como súper viral, sí.
1: Llegué tarde, seguramente.
2: Me acabo de percatar del
1: nuevo
2: ventilador.
1: Invento, ¿eh?
2: Sí, sí, qué bueno.
1: En pantalla no sale, pero tenemos un ventilador aquí, que es una fantasía.
2: Sí, sí, sí.
1: No,
2: llevo aquí un rato.
1: Que encender y te acabas de dar cuenta.
2: Me
1: he dado
2: cuenta,
1: ¿eh?
2: Ahora, fíjate lo detallista que soy.
1: Es que
2: quería hacer una pregunta antes de empezar. ¿A quién le guardas más inquina? ¿A Fito Robles, cantante de Siloé? ¿A Mateu Laoz, a Catoño?
1: Es que por ahí quería empezar yo también.
2: O a los papanatas estos que hacen conferencias de... Sigue tus sueños. Yo a estos últimos les tengo
1: opción
2: mucha...
1: Opción C.
2: Sí, sí, sí.
1: Pero es verdad que yo te quería preguntar, ¿qué te pasa con Mateu Laoz?
2: Bueno, ayer también tú estabas un poco...
1: Es que, a ver, es que es verdad que dijo un par de cositas que llamaron poderosamente la atención.
2: Es que yo creo que cuando tú eres árbitro tienes que pasar muy desapercibido. Y él es un tío que ha sido siempre el muerto en el entierro.
1: Por supuesto.
2: En todos los partidos.
1: El niño en la comunión, sí, sí, sí. El muerto en el encierro, en el entierro, es verdad. Es un...
2: Sí, sí, sí. Y arbitró una final de la Champions y el importante fue él. O sea, entonces, pues bueno, yo qué sé.
1: Es que ayer, mientras visionábamos cada uno en sus respectivos hogares la final de la Conference,
2: pobre Rayito.
1: Fue pobre Rayito.
2: Ánimo ahí, sí.
1: Lo más comentado fue las intervenciones
2: de
1: comentarísticas
2: a Catoño.
1: A Catoño. Y créanme que tiene un odio visceral, al ex colegiado.
2: A ver, no es tanto odio, sino me hace gracia que sea así. Entonces me gusta comentarlo. Tampoco comparto mucho pasión futbolística con mucha gente. Pues,
1: que por cierto, te veo muy sonriente teniendo en cuenta que hoy muchas informaciones apuntan a que ya hay una negociación abierta por Julián Álvarez.
2: ¿Quién es Julián Álvarez? Si tenemos a... ¿Sabes quién sigue en el Atleti? Clément Lenglet.
1: Clément
2: Lenglet.
1: Que también os lo vendimos nosotros, ¿eh?
2: Sí, sí, sí. Bueno, eso prácticamente nos lo disteis, en plan.
1: Por como, favor, entretenedlo un poco.
2: Como en el patio del colegio, la peste ahora para ti.
1: Entretenedlo un poco.
2: Vamos, bueno, al lío, ¿no?
1: Venga,
2: vamos,
1: por favor. Esto,
2: el bueno de Clément.
1: Es verdad que yo venía avisando de que aquí a veces se habla de cine, pero sí. En realidad... Son de otros muchos muchos.
2: Bueno, ya te lo envié el otro día que la inteligencia artificial decía que esta era una sección de cine y el Atlético de Madrid.
1: Ah, sí, es verdad. Es verdad.
2: Me hizo gracia, sí.
1: Oh. Bueno, lo de el cantante de Siloé viene porque no sé si han escuchado ese atentado contra la integridad moral y la memoria de Robe con esa versión de Ama, Ama y Ensancha el Alma, en el que la primera letra, la primera palabra ya mete
2: yo.
1: La gamba. Yo.
2: Sí, sí, sí. Y luego dice que llevo dentro, que llevas dentro en vez de que tengas.
1: Me quedé
2: dentro,
1: ahí, tío. Sí, bueno, me quedé en la primera frase y dije.
2: Pero son los gestitos
1: no
2: y las actitudes. No, esto es porque esto a Robert no le habría gustado.
1: No me cae mal Siloé, pero uff.
2: Sí. De hecho, si buscáis por internet Fran Carpena Siloé, saldrá un artículo mío diciendo. En 2017. En 2017, diciendo que me sorprendieron mucho
1: cuando
2: porque
1: no eran nadie.
2: No les conocía, sí. Fueron de teloneros de elefantes.
1: Bueno.
2: Elefantes telita. Vamos al lío
1: cine.
2: Con la cinematografía.
1: Por favor.
2: Es verdad, ahora que hablamos de cine, vamos a hablar de cine. ¿Por qué no me has traído un peluche de Grogu como, como Francino?
1: Es que hablamos demasiado, Fran.
2: Como
1: hablamos
2: Francino a Boyero.
1: Hablamos demasiado y claro, la gente no está al tanto de estas cosas.
2: Claro, a Boyero, Carles Francino le ha regalado un...
1: Francino no, Disney Plus.
2: Ah, se lo envió Disney.
1: Se lo envió directamente a Disney.
2: Pues se cree que hay una cosa que le gusta en el mundo a Boyero.
1: Una cosa.
2: Bueno, la
1: sabemos
2: peli
1: que
2: de Trueba.
1: Que tiene corazón.
2: Y Grogu, que es el Baby Yoda. Para que no
1: Baby
2: sepa,
1: Yoda,
2: no,
1: sí.
2: El Yoda pequeñico.
1: Y si le ves emocionarse.
2: Pero que se le ha visto sonreír.
1: A lágrima viva.
2: Se le ha visto
1: ¿eh?
2: Sonreír, sí. Parece que le gusta, pues bueno. Pues para él, la
1: pega
2: gorda.
1: ¿Qué peluche habría que regalarte a ti para que reacciones igual?
2: Uno de John Waters o. De Divine. De Divine en Pink Flamingos con la mierda de perro en la mano o algo así. Vamos a las películas.
1: En fin,
2: porque
1: por
2: ha
1: favor,
2: habido
1: sí.
2: Mucho cine este fin de semana. Bueno, estas dos últimas semanas, sobre todo este fin de semana, que se han entregado los premios en
1: Cannes.
2: Estas dos semanitas que hemos tenido.
1: Una de las cosas que aprendí el año pasado, se llama
2: sí,
1: Cannes.
2: Que me lo enseñaron a mí en la radio en Onda Regional.
1: Fíjate.
2: También, sí, sí, en mi etapa. El palmarés, pues he escogido los cuatro principales premios para comentarlos. Que el gran premio del jurado se lo ha llevado Minotaur de Andrei Siaginstev. creo que se dice así, es ucraniano. Muy bien. Es una película sobre refugiados ucranianos. El premio del jurado, que no es el gran premio del jurado, es The Dreamed Adventure de Valeska Grisevach. Tenemos premio español,
1: hombre,
2: Ex Aequo, dentro de la mejor dirección, que lo ha ganado Paweł Pawlikowski, que director polaco que conocerá a la gente sobre todo por Cold War, que es su película más famosa. Y Los Javis, que apuntaron muy alto a la Palma de Oro, se han quedado a las puertas, pero que han ganado mejor dirección, que ya es todo un logro, porque España solo tiene a Buñuel por Viridiana en el 61, que es el único que ganó la Palma de Oro de nuestro país. Y Almodóvar, si no me equivoco, por Todo sobre mi madre, o Hable con ella, una de esas películas por los 90. Y ahora tenemos a Los Javis con La Ola Negra, una película que trata sobre García Lorca y una de sus novelas inconclusas. No sé si es novela o obra de teatro, he tenido dudas al leerlo.
1: Vamos a decir que es
2: sí,
1: una...
2: porque solo tenía 4 páginas escritas, aparte de la sinopsis y tal, se quedó inconclusa. Así que un abrazo a Los Javis, que ya he dicho muchas veces que, más allá de que personalmente sean como son, son unos grandísimos artistas.
1: Son tendentes a levantar animadversiones, pero son unos genios.
2: Sí, sí, sí.
1: Se ponga la gente como se ponga.
2: Sí. Todo lo que han hecho es admirable y digno de mención, porque son muy buenos.
1: Uh-huh.
2: Y la Palma de Oro se la ha llevado...
1: lo que pasa es que los Javis ya no son los Javis.
2: Claro.
1: Javier Calvo y Javier Ambrosi.
2: Bueno, si siguen trabajando juntos, ya
1: seguirán
2: veremos,
1: siendo.
2: Sí. Es raro, es un momento raro.
1: Tiene que ser difícil eso.
2: En un momento de máxima alegría de tu vida, levantarte con tu expareja al lado. ¿Cómo lo celebras?
1: Qué raro.
2: La Palma de Oro, como digo, un poco polémica. De momento, por lo que ha salido de allí, ya sabemos que al final, pues esto, tenemos 50-60 críticas y poco más siempre cuando salen este tipo de películas. Fjord. Como Fjordo, de Christian Mungiu, que habla sobre... Es polémica porque habla sobre cómo una familia conservadora tiene que verse llevada al exilio por las políticas socialistas de un país. En este caso, Noruega, si no me equivoco.
1: Uh-huh.
2: Entonces, pues, parece que ha levantado, como tú decías con Los Javis, un poco de animadversión en cierta parte del público, otros la han admirado, veremos cómo llega. Bueno, tenemos en los papeles protagonistas a Sebastian Stan, que es el soldado de invierno. Hemos dicho varias veces que se está yendo al cine de autor con muchísimo éxito, porque es un grandísimo actor. Y a Renate Reinsve, que la tuvimos en Malo Sentimental, la tuvimos en La Peor Persona del Mundo, ahora la tenemos en una de las pelis que se van a estrenar. La actriz noruega, que está petándolo allá por donde pasa, y va a ser un fenómeno de masas en estos próximos años, ya verás. Si no lo está haciendo ya.
1: Yeah.
2: Así que vamos con las películas que se estrenan mañana, si no quieres comentar nada de Cannes.
1: No tengo ninguna aportación que pueda superar lo que ya has aportado. Por tanto,
2: perfecto.
1: Una manera grandiosa de mostrar inteligencia, guardando silencio.
2: Muy bien, me parece.
1: ¿Qué te parece?
2: Me parece muy buena reflexión, sí, la verdad. Debería aplicármelo alguna vez.
1: Lo que sí voy a apuntar es que es muy difícil para un actor que ya ha aparecido en grandes producciones de superhéroes, Marvel, historias, volver a ese terreno y quitarse ese estigma. Tiene que ser muy complicado
2: y lo
1: está consiguiendo el pavo.
2: Sebastian Stan hizo de Donald Trump en la peli de Ali Abassi, la de Apprentice. Hizo en A Different Man un papelón increíble y ahora lo tenemos ganando la Palma de Oro. O sea que lo vamos a ver en más películas de este estilo. Vamos con los estrenos. Vamos con los... Se parece mucho además a Luke Skywalker, a Mark Hamill de joven, ¿no?
1: Un poco sí.
2: Sí, se da ese aire.
1: Un poco sí.
2: Lo he pensado mucho. Y creo que es algo que se ha hablado ya bastante. Vamos con una película dirigida por un director noruego. Y vamos a tener mucho noruego. Una película que va en Noruega con una prota noruega. Película dirigida por un noruego, que es El Drama, que seguramente sea el peliculón de esta semana.
1: Mientras no traigas el Stormfront ese, o como se llame, que huele
2: eso
1: a demonios
2: sueco.
1: Muertos.
2: Eso es sueco.
1: Sueco. ¿Tú crees que es sueco?
2: Sí,
1: ¿No es noruego?
2: Creo, no, lo sé.
1: Sí,
2: es sueco,
1: ¿no? ¿La has probado, no?
2: No. Está en Noruega, pero no me atreví mucho a probar la comida local.
1: ¿Cómo se llamaba?
2: Sí, es Strumsen.
1: Strumsen,
2: sí, algo de eso. Que es como unos arenques.
1: Dios.
2: Que estaban conservados de tal manera para que los vikingos se lo pudiesen llevar, para
1: Dios.
2: Que los navegantes se lo pudiesen llevar y durase mucho tiempo. Pues cuando lo abres...
1: He visto vídeos...
2: Eso huele a pañales sucios.
1: Joder.
2: Eso
1: huele a pañales sucios en un pozo de una ciénaga.
2: Parece que lo tienes que abrir al aire libre, de hecho. Porque,
1: sí, porque si no puede ser que implosione la habitación.
2: Porque
1: ¿sí?
2: si no, la habitación se queda con ese olor ya para siempre.
1: Joder.
2: Bueno, habrá que probarlo algún día.
1: No, de eso nada.
2: Aquí a abrirlo aquí en directo.
1: Eso. ¿Pero qué dices?
2: Sí. Te jodo ya el local entero.
1: Dios.
2: Christopher Borgli, la película del drama, que seguramente sea la más taquillera de esta semana. Christopher Buckley es director de películas como estas tres, Drip, Sick of Myself y Dream Escenario. La más famosa, Dream Escenario, que es esta en la que Nicolas Cage aparece en los sueños de todo el mundo, que es una premisa que a mí me interesó muchísimo, pero que como peli me decepcionó bastante. Sin embargo, Derivo, Sick of Myself me parecen unos ejercicios muy interesantes de autoría. Que
1: Surströmming.
2: Sí, era, sabía que era algo parecido.
1: Surströmming.
2: Drip y Sick of Myself me parecen dos ejercicios muy interesantes de autoría, sobre todo Drip, que es una película falsa documental, que es un estilo que, un género que seguramente sea de mis favoritos, y soy muy fan de lo que hace. Además, un corto que se llama Willem Dafoe, que va sobre, creo que lo he destripado, bueno, no lo he destripado, el corto se llama Willem Dafoe, pero es, él entra como a una sala y le dice a una chica, ¿cómo se llama este actor? Este, que sale en esta película, tal. Y dura 3 minutos el corto, así. No se dice el nombre, pero el corto se llama Willem Dafoe. Es buenísimo. Pues nada, en el drama vamos a tener a Robert Pattinson y Zendaya, que son la pareja de moda ahora mismo.
1: Sí,
2: bueno,
1: sí, sí.
2: No pareja como tal, porque
1: pareja artística.
2: Zendaya sale con Tom Holland. Está casada con Tom Holland, de hecho. Pero están ahora mismo petándolo porque están en todas partes. Parece que Robert Pattinson y Zendaya han vendido la peli solo por ser ellos dos. Y normal, lógico.
1: Tan de moda.
2: También sale Alana Haim, que está haciéndose un hueco en el cine, después de aparecer en Licorice Pizza. También apareció en la última de Paul Thomas Anderson. Y la verdad es que es muy buena actriz, entonces pues ahí la vamos a tener más a menudo.
1: Uh-huh.
2: Y nada, pues esta película va sobre problemas en una pareja unos días antes de su boda. Y se monta pues un drama, como el propio nombre indica.
1: No atiende error, ¿eh?
2: Con la película francesa Buen Rollera.
1: ¿Película francesa Buen Rollera?
2: Sí, sí, de esas de Feel Good Movie, que te sientes bien porque es... Conoce a los bárbaros,
1: francesa,
2: se llama.
1: Es francesa, ya de por sí.
2: Conoce a los bárbaros. Dirigida, que esto me ha flipado, por Julie Delpy, que es la protagonista, para el que no lo sepa, la protagonista de la trilogía Before, de Antes del Amanecer, Antes del Atardecer y Antes del Anochecer, con Ethan Hawke. Julie Delpy en la... Madre mía. Reina.
1: Madre mía, ¿eh?
2: Yo voy siempre leyendo un libro en el tren a ver si se me acerca una Julie Delpy, pero no lo he conseguido de momento.
1: No ha pasado, ¿no?
2: No, no me ha pasado como Ethan Hawke. Y no sabía que era directora.
1: Es que
2: así
1: no,
2: que
1: eres Ethan Hawke.
2: Ya, también. Como le llama a Joaquín Reyes, Ethan Pelochurretoso Hawke. Me hace mucha gracia. En el Celebrity de Tarantino, buenísimo. Julie Delpy, que no sabía que era directora, pero sí, tiene 4 o 5 películas dirigidas. En el reparto, protagonizada por Julie Delpy. Curioso.
1: ¿Casualidad?
2: Sandrine Kiberlain y Laurent Lafitte. Pues esta película va sobre un pequeño pueblo bretón en Francia que recibe a una familia refugiada ucraniana. Cuando llegan, ellos, los que se piensan que van a ser ucranianos, son realmente sirios. Entonces, pues, hay bastante prejuicio. Pero la película transcurre viendo que en realidad el prejuicio está completamente infundado y que son tópicos. O sea que es una película muy feel good movie. Vamos con la siguiente.
1: ¿Te diste unos ojos de ilusión con esta película?
2: No mucho, tampoco.
1: Claro, no sé, tú te finges muy bien.
2: Feel good movie, película.
1: Buen crítico y genial actor también,
2: sí,
1: por tu parte.
2: Exactamente, sí. Tienen que contratarme en algún lado. A ver si me gano mejor la vida. Película coreana. ¿Qué dice esa naturaleza? Con interrogaciones. Dirigida por Hong Sang-soo, que ya lo traje el año pasado, director de En la playa sola de noche, Ahora sí, antes no.
1: Para los que están escuchando en la radio, hoy Frank está haciendo muchos gestos y no sé a qué se debe.
2: ¿Sí?
1: Está especialmente alegre.
2: Sí.
1: ¿Qué te pasa?
2: Ha venido el verano, el buen
1: tiempo.
2: Debe
1: ser eso.
2: Sí, claro.
1: Que está haciendo unos aspavientos con el brazo como diciendo, ¿es el ventilador?
2: No, me había fijado tampoco.
1: Pero es verdad.
2: Sí, yo normalmente estoy como así.
1: Claro, es que ¿dónde está el gesto de brazos cruzados enfadados?
2: Claro, yo normalmente pongo los codos encima de la mesa, pero no me gusta ponerlo en la radio porque se oye.
1: Ya.
2: Entonces como que tengo una postura... Mira, eso se habrá oído.
1: ¿Ves?
2: Tengo como una postura así un poco coartada.
1: Recogida.
2: Pero pues hoy...
1: Bueno, pues nada, hoy ha pasado. Bueno, sí. Decías cine coreano, muy interesante.
2: Hong Sang-soo, sobre todo Hong Sang-soo, que es el más oriental de todo Corea del Sur. En la playa sola de noche, Ahora sí, antes no, la novelista y su película... lo traje el verano pasado con una que se llamaba En la corriente, si no recuerdo mal. Y fíjate lo productivo que es, que en el tiempo que se ha estrenado en España, ha estrenado otra ya en Corea.
1: ¿Qué dices?
2: Que aún no veremos hasta no sé cuándo. Va sobre un poeta que visita por primera vez la casa de los padres de su novia y descubre que tienen mucho más dinero del que él pensaba. Y las películas de Hong Sang-soo discurren un poco en conversaciones, en mesas y demás, sin mucho artificio, muy costumbrista. no vamos a ver mucho más allá de lo que nos va a presentar en un principio. Y es que discurren así, discurren en un mismo escenario y sin poco, sin muchos cambios de plano, por lo menos las que yo he podido ver. Así que tampoco nos esperamos que cambie mucho en esta. Parece interesante, pero bueno, es de esas pelis, como digo, muy calmadas, que se toman mucho su tiempo.
3: Vale, vale.
2: Vamos con los estrenos de la semana que viene rápido, que son taquillerísimos, He-Man y los Masters del Universo.
3: Pero bueno.
2: Dirigida por Travis Knight, que ha dirigido Bumblebee y Kubo y las dos cuerdas mágicas, que es un peliculón de Estudio Laika. Buenísima, bueno, Bumblebee no la he visto, pero buenísima película. Tenemos a Nicolas Galitzine, tenemos a Camila Méndez, a Jared Leto, que va a hacer de Skeletor. ¿Cómo ha ido la carrera de este hombre?
3: Es el personaje de las mil caras, ¿eh?
2: Sí, sí, sí. Y a cada cual peor que el anterior. Era un tío que hace 13 años, creo que fue cuando ganó con Dallas Buyers Club, ganó el Oscar.
3: Sí, sí.
2: Que hace un papelón. Hace del...
3: Es que el Oscar no se lo dan a cualquiera.
2: El transexual con SIDA, que es muy interesante el papel que hace. Y bueno, Dallas Buyers Club es un peliculón.
3: Y a partir de ahí...
2: Y cuesta abajo desde... Yo creo que desde el Joker. Desde que hizo del Joker en el Escuadrón Suicida... Ahora,
3: ¿puedes
2: bueno,
3: creer que no he visto yo el Escuadrón Suicida?
2: Yo tampoco, no me interesa.
3: No me llama la más mínima...
2: Y se ha convertido en un meme de sí mismo. O sea, esto de enviar ratas a compañeras para meterse en el papel del Joker y tal. Hacía como unas cosas que era... Pero vamos a ver.
3: ¿Enviaba ratas el sinvergüenza?
2: Eso yo creo que no es actor de método. Eso yo creo que está tonto.
3: Eso ser un desgraciado.
2: Sí, sí, sí. Ratas muertas a compañeras y tal.
3: ¿Sinvergüenza?
2: Sí, sí, pero es que hay actores de método y luego está Jared Leto que vale, se vale. Piensa que es actor de método.
3: ¿Qué se piensa?
2: Bueno. Tenemos también a Alison Brie, a Morena Baccarin o a Idris Elba, el grandísimo Idris Elba, que se pelea con un león en una peli. Vuelta a la acción real del universo de He-Man, que ya tuvo su adaptación hace 39 años, con Dolph Lundgren, que para el que no sepa quién es Iván Drago.
3: ¡Iván Drago!
2: Que hemos comentado antes,
3: sí,
2: fuera de micro.
3: Sí, porque se parece sospechosamente a Sorloth.
2: Alexander Sorloth, hablando de noruegos.
3: ¿Noruegos malos?
2: Cabeza frigorífico. Pues la película pues era de...
3: Freezer. Vale, esto no puede ser. Tenemos que... Le debemos a la gente rigor.
2: Sí, un poco de... Vamos bien. A ser ahora como Francino y Bollero.
3: Sí. Venga. Venga, va. De acuerdo. Puedes empezar.
2: Claro, tú lo tienes
3: empezar.
2: Más fácil. Yo
3: puedes
2: no
3: empezar, claro.
2: Yo soy lo opuesto completamente a Bollero. Gestos con las manos, y alegría
3: Francino, sí.
2: Y me gusta hasta las películas francesas, imagínate. Bueno, la adaptación está bien, la de hace 39 años, que era de la Canon, si no recuerdo mal.
3: A mí me aburrió soberanamente, es una cosa...
2: Yo tengo cierta inquina hacia este tipo de películas. Bueno,
3: esto ya no tiene solución.
2: Poder de Grey School, vamos a acabar así. A mí me gustó, ya digo, la vi hace muchos años la original y me gustó, así que a ver qué tal...
3: El remake.
2: ¿Qué tal el remake? Pero bueno, son unos dibujos de la infancia que todo el mundo habrá visto.
3: Claro.
2: El poder de Grayskull, el príncipe Adam y demás. Y vamos con la película que más me interesa de todas las que he traído, que es Backrooms. La película de Kane Parsons, que ha dirigido solo un cortometraje que se llama The Backrooms. Le ha quitado
3: bien.
2: El D.
3: Muy bien, muy bien.
2: Le ha quitado el D y ahora ha hecho Backrooms.
3: Evolución.
2: Película de A24, que siempre es sinónimo de interés, por lo menos. Con Renate Reinsve, de la que he hablado antes, la actriz noruega. Y Chiwetel Ejiofor, que es este actor africano, bueno, de ascendencia africana, que ahora mismo... Te iba a decir alguna película, pero ahora mismo no caigo, pero es... Sí, bueno, es un actor
3: si
2: muy conocido.
3: Si te tiras el triple, la gente te va a...
2: Es un actor muy conocido.
3: Caso.
2: Te imaginas que el prota de los Vengadores. Bueno, pues es un actor muy conocido. La gente le pondrá cara enseguida en cuanto lo vea. Si no me equivoco, el de 12 años de esclavitud. A lo mejor me estoy columpiando.
3: No lo sé. No sé.
2: Madre mía.
3: No sé aspirar tanto.
2: Qué embarrado. Vamos a seguir con Valor.
3: Siga, adelante, adelante.
2: Película de terror sobre espacios liminales.
3: Esto en la cadena SER no pasa.
2: No pasa. Es un creepypasta de... Los backgrounds son creepypasta de espacios aleatorios, vacíos, como oficinas, como... Sobre todo muy relacionado un poco con la infancia, ¿no? Guarderías vacías, de noche, con... que dan una sensación un poco de valle inquietante, de no estar muy a gusto en ese sitio, parques infantiles y demás. Se hizo muy famoso por las oficinas, sobre todo, que fue como el primer backroom que se vio allá por 2019, si no me equivoco, y que han cogido mucha fama gracias a internet. Quien quiera conocer más sobre Backrooms, hicieron un podcast muy divertido Xavi Daura y Miguel Noguera hace un par de semanas, que está muy bien.
3: ¿Qué hablan de la peli?
2: No, de la peli no, hablan sobre Backrooms.
3: Ah, vale.
2: Sobre el fenómeno de las Backrooms y van a visitar una y tal. Está muy divertido. Y creo que es algo sobre lo que se ha indagado bastante estos últimos años con películas como Esquina Marin, que es muy interesante, de Kyle Edward Ball. Como Exit Eight, que es una película japonesa que fue de mis favoritas, ya lo comenté en Sitges, que creo que se puede ver ya en Movistar, uh-huh. Una muy buena película que va, como digo, sobre espacios liminales. O en 1973, 40 años antes, casi 50 años antes de que se hiciese viral el fenómeno en internet, Chantal Akerman hizo una película que se llama Hotel Monterrey, que va sobre, sin sonido ni música ni nada, planos fijos de un hotel. Prácticamente vacío, porque es donde van un poco la gentuza de la sociedad, digamos, artistas, vaya, vaya. Artistas en decadencia y demás. Entonces, creo que puede relacionarse un poco. No he investigado sobre el tema, pero es una película que cuando la vi me recordó un poco a eso de espacios liminales y demás. Vale, vale. Es interesante.
3: Bueno, pues ya estaría, ¿no?
2: Muchas películas hoy.
3: Muchas pelis, ¿eh?
2: Sí, sí, sí.
3: Y mucha cascaruja también.
2: Sí, me he dejado algunas cosas entre medias. La peli está de Lolita, que se estrena mañana también. Mallorca Confidential o algo así, me ha hecho gracia.
3: ¿De Lolita?
2: Lolita Flores.
3: ¿Qué dices?
2: Mallorca Confidential. Que el título me ha recordado. No sé si sabes que hay una peli de los Morancos que se llama Sevilla Connection. Que son dos ingleses, que son los Morancos, que son policías.
3: Estaba muy bien terminado hace un rato. Hace un ratico, hace 30 segundos, estaba terminada perfecta la sección.
2: Pues ¿sabes cómo descubrí la peli? Porque Alex de la Iglesia contó que se la pidió Tarantino. Y ¿qué? Dice Alex de la Iglesia, ni yo, que soy todo lo friki que soy, conocía esa película. Y se la pidió Tarantino.
3: Ese hombre no está
2: Tarantino
3: bien.
2: Tarantino viendo a los Morancos.
3: Ese no está bien.
2: Piensa en eso. No, no. Pensad en eso para acabar la sesión de hoy.
3: Con eso nos quedamos.
2: Frank Sevilla Connection.
3: Muchas gracias.
2: Venga.
3: Hasta dentro de 15 días.
2: Chao.

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10: Bueno, pues vamos con el Pinchadiscos gracias a Enteos Clínica. Hoy nos vamos a los años 60 y 70 aquí en nuestro país con el grupo Fórmula Quinta y uno de sus mayores éxitos, Cuéntame. Recordamos que en las últimas décadas esta canción se ha encargado de revitalizar la serie de televisión Cuéntame, protagonizada por la familia Alcántara. El grupo se formó en Madrid en 1967 con el liderazgo del cantante Paco Pastor y cuatro músicos más. Fórmula Quinta y su primer disco se presentaron en Madrid el 9 de enero del 68 y con una cara de producción y promoción fue un rotundo fracaso. Estuvieron a punto de separarse, pero todo cambió. Encargaron a José Luis Armenteros y Pablo Herrero, componentes de Los Relámpagos, que compongan canciones divertidas para reflotar el grupo y recuperar la inversión. El segundo sencillo salió en mayo del 68 con el título La playa, el sol, el mar, el cielo y tú, y se cuela entre los 10 más vendidos de aquel verano. La fórmula empezó a funcionar. Con los mismos compositores y la misma productora consiguieron su primer superventas, Tengo tu amor. Fórmula Quinta ya eran imparables. En el 69 llegó Cuéntame, que llegó al número uno de las listas, al igual que la canción Cenicienta. En los primeros años 70 aparecieron exitazos de verano como Ahora sé que me quieres, Vacaciones de verano, La fiesta de Blas o el superbombazo Eva María, del que vendieron 300.000 sencillos solo en España. Tras unos años muy intensos, el grupo empezó a dar señales de agotamiento allá por el 75 y más tarde funcionaron con la llamada Fórmula Diablos, al encontrar la unión entre los dos grupos y ya llegaron hasta principios de los años 2000. Hoy nos quedamos con el original Cuéntame de los Fórmula Quinta. Una canción que forma parte de nuestra historia. Enseguida recuperamos el programa desde la Feria del Mueble con José Ramón Martínez, lo que hay que ver desde la Feria del Mueble.

0: Sufragio. 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La familia agradece de antemano la asistencia a dicha misa. 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
1: Es la 1 de la tarde.
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3: Garrapatero es pastilón, es callejero, es roneo de nosotros, ¿no? 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

Saludos, bienvenidos un día más. Aquí estamos en Feria del Mueble Yecla, en el tercero de los especiales desde que se inició este pasado martes el certamen ferial. Vamos a comenzar hablando con la alcaldesa y presidenta de Feria del Mueble Yecla, con Remedios Lajara también. Vamos a estar... Los tenemos aquí detrás de nosotros, Mariano Farrugia. Vamos a estar con ellos. Hemos tenido una entrevista para que nos cuenten un poco qué es lo que están presentando. También hablaremos con Molina Embalajes y, en este caso, con Verdú. Y una cuestión y una noticia importante. Se ha firmado un convenio entre AREMA y la misión comercial que se está desarrollando por parte del Info con el norte de África, con Marruecos, porque, bueno, pues como saben, dentro de muy pocos años, dentro de 4 años, el próximo Mundial de Fútbol será entre España, Portugal y Marruecos. Y los empresarios quieren trabajar mucho para el asunto del contract, que es muy importante de cara a este Mundial, y quieren hacer acciones conjuntas y concretas. Este es el menú que tenemos para hoy en lo que hay que ver, el tercer especial de nuestra Feria del Mueble. Comenzamos.

0: Bueno, pues como decimos, vamos a comenzar con una entrevista con nuestra alcaldesa de Yecla, Remedios Lajara, y presidenta de Feria del Mueble Yecla. Muy buenos días.
1: Buenos días, ¿qué tal?
0: Bueno, ¿qué podemos decir de momento? Como vemos, tenemos detrás de nosotros buen ambiente, trabajando. Ya sabemos que las ferias no son como hace 25 años, pero ¿qué podemos decir de estos primeros días cuando ya estamos encarándonos al final de Feria del Mueble Yecla?
1: Bueno, pues hemos podido testear, ¿no? Yo he venido todos los días, algunos incluso mañana y tarde, y acompañada del director de la Feria del Mueble, y hemos podido ir testeando a distintos expositores, no solamente a los expositores de aquí de nuestra localidad, sino también a los que vienen de fuera, que este año pues hemos podido encontrar esos nuevos expositores que han venido y que además traían muebles. Y eso es importante, poder absorber qué es lo que ellos nos transmiten, y nos transmiten que les está yendo bien, que la feria está siendo positiva y sobre todo que quieren repetir. Yo creo que cuando alguien ya te plantea el segundo día de la feria, como fue ayer, o hoy en el tercer día, alguien te plantea, no, que tengo claro que para el año que viene quiero repetir, creo que esos son muy buenos indicios. Evidentemente, como decía José Ramón, las ferias no son como antes. Ahora la feria se trata de mucho contacto, de mucha negociación, de ver también, de establecer esos negocios, y que después todo eso pues se plasma, ¿no?, en esas relaciones o en esos o en esas situaciones comerciales a lo largo de los meses posteriores. Pero sí que es verdad que la sensación está siendo positiva. Como bien decías, hay ambiente de feria, hay mucha gente. Es verdad que las tardes pues siempre son un poco más flojas, porque se entiende, porque la gente pues también aprovecha para descansar. Ayer también tuvimos el acto de la gente comercial, donde bueno, pues también se valora ese grandísimo trabajo que realizan los agentes comerciales, que en definitiva pues son la correa de transmisión, son los que hacen que ese producto que hoy se expone aquí, pues que llegue al cliente final, que llegue a la tienda en unos meses. Y yo creo que está yendo bien y queremos ser optimistas. Habían inscrito este año más de 5.000 profesionales, un 10% más de inscripciones que en la edición número 63 del año anterior, y yo creo que a la vuelta de unas semanas podremos tener esos datos concretos. Y sobre todo, me da la impresión que hay buen ambiente.
0: Bueno, lo hemos comentado al inicio, luego tendremos esa entrevista con esas misiones comerciales que, bueno, pues han venido en el día de hoy de Marruecos con, bueno, pues esa posibilidad y esa firma del convenio con AREMA para, bueno, pues trabajar conjuntamente por un nicho de mercado, un nicho de negocio que puede ser ese Mundial de Fútbol que lo va a coger España, que tiene ya una capacidad hotelera importante, aunque habrá que hacer lógicamente inversiones en ese ámbito, pero Marruecos necesita muchísima más inversión y ahí los empresarios del mueble de Yecla quieren estar presentes.
1: A mí me parece una buenísima noticia y además una iniciativa que siempre se ha solicitado al Info. Ya saben que el Info también es quien se encarga, ¿no?, de establecer, además de las misiones comerciales, como este año pues llegan desde Marruecos, que esta es fundamental. Creo que ha venido el presidente de los comerciales de Marruecos. Ahora, en cuanto acabe de aquí, tengo una entrevista con él para podernos conocer, y creo que es fundamental, como digo, en ese sentido, para que se pueda, el hábitat está siendo fundamental, además de esas misiones comerciales, que el Info es quien se encarga de traerlas, con Marruecos, Portugal, desde Reino Unido, desde Francia, también el Contrat. Saben que desde la Feria del Mueble, a través del Info, llevamos con esas terceras jornadas internacionales de Contrat, y ahí el hábitat es donde juega un papel fundamental, no solamente el sector del hábitat, donde AREMA, por supuesto, juega ese papel fundamental para que todas esas nuevas instalaciones hoteleras que se puedan llevar a cabo y que se vayan a, en este caso, se vayan a realizar en Marruecos, pues que sean y busquen aquí pues a quien se lo pueda proveer. Y qué mejor manera que salga desde Yecla, que salga desde AREMA y que salga desde el clúster de mueble de Yecla, porque tenemos empresas referentes a nivel internacional que trabajan el Contract y que están aquí y que son de Yecla y que es producto yeclano, como yo decía, y va con esa marca, ¿no?, fabricado en Yecla, y eso es una salvaguarda que yo creo que hay que valorar.
0: La internacionalización, que se habla en esos dos sentidos: por un lado, el buscar nuevos nichos de mercado, mercados emergentes, pero por otro, consolidar los que ya se están trabajando, especialmente el europeo, el americano, pero, como decimos, en esas dos vías.
1: Sí, sobre todo, está claro que los principales consumidores del mueble que aquí se realiza, pues evidentemente estamos hablando de Francia, estamos hablando de Reino Unido y estamos hablando también de Estados Unidos, que es uno de los más importantes, pero dentro de los emergentes hemos tenido otros años, otras misiones comerciales de otros países africanos, pero sin lugar a dudas Marruecos, por cercanía y por proximidad, creo que es un nicho muy importante, que es fundamental, y que se haya pensado en esa bidireccionalidad es fundamental para que el mueble de Yecla también pueda llegar, y pueda llegar a través de las empresas, y no solamente el mueble, sino desde luego todo lo que tiene que ver con el hábitat: mueble, descanso, tapicería, el propio diseño de esas instalaciones, porque en eso, bueno, pues es cierto, como les decía, que hay empresas con mucha experiencia en nuestra ciudad y que están exponiendo aquí en la Feria del Mueble.
0: Y el Instituto de Fomento, que ahí tiene, bueno, pues un papel clave.
1: Sí, es fundamental. No se entendería la Feria del Mueble de Yecla, no se entendería, desde luego, sin el apoyo regional. Y sin el apoyo regional, a través, desde luego, del Instituto de Fomento de la Región de Murcia, donde es fundamental no solamente con ese apoyo a las empresas, con esas ayudas que luego se materializan económicamente, con esas inversiones para la modernización, para la tecnología, sino también en esa orientación, sobre todo en las misiones comerciales y en explorar y analizar nuevos nichos de mercado o nuevos mercados emergentes, como pueden ser

0: El que une nuestros productos con ese consumidor final.
1: Pues sí, es uno de los actos más emotivos que se realizan cada año en la Feria del Mueble. El acto que organiza en este caso el Colegio de Agentes Comerciales. Y además este año que cumplen ese centenario, ¿no?, ese aniversario de 100 años de un colegio oficial de agentes comerciales, también es para celebrar. Y que decidieran, como cada año, organizarlo en el contexto de la Feria del Mueble, pues tiene mucho sentido. Y tiene sentido porque siempre hablamos de la feria de los expositores, de los fundamentales que son, del apoyo de las instituciones, de los organismos, de las administraciones, pero sin lugar a dudas no se entenderían las ferias sin esa persona y sin ese profesional que hace posible que lo que se fabrique llegue al lugar que tiene que estar y a su destino final y a su cliente. Y ese trabajo es fundamental y lo realizan los agentes comerciales. Y Antonio, en este sentido, Antonio Ortega, pues tiene, bueno, es muy querido en Yecla. Todos los que le conocemos sabemos de su valía y sabemos que es una persona muy luchadora. Yo se lo reconocí ayer. Una persona muy valiente, luchadora. Y además, yo destacaría de él por su faceta, porque también es miembro del comité ejecutivo de la feria y donde llevamos ya más de 5 años trabajando codo con codo, destacaría de él su compromiso. Yo lo definiría su compromiso por la Feria del Mueble de Yecla. Tiene ese carácter de aquí, autóctono, que hay que defender la feria siempre a capa y espada y siempre antepuesto los intereses de la feria por encima de los intereses propios, desde luego a nivel personal y mucho menos, o los intereses de los agentes comerciales. Siempre ha pensado y cada una de las decisiones o de las reflexiones que nos ha aportado en el comité ejecutivo siempre han sido pensando en el beneficio y en el compromiso de la Feria del Mueble, y hay que reconocérselo. Bueno, y es un acto pues donde se le reconoce a cada uno de los agentes comerciales, pues ya que llega su fin, ¿no?, su trayectoria, aunque uno no deja de ser comercial nunca a lo largo de toda su vida, pero bueno, sí que a nivel profesional pues pasan a otra etapa, a la jubilación. Y además me alegra que además también ayer se hiciera con los compañeros de Alicante, porque es verdad que la Feria de Yecla se nutre y muchas de las empresas de nuestra ciudad tienen agentes comerciales que son de la Comunidad Valenciana, en este caso de Alicante, y creo que es una manera también en la que la Feria del Mueble pues también vertebra territorios, aunque sean de diferentes comunidades autónomas.
0: Y el martes teníamos ese premio anual, Hablábamos de Antonio Ortega, ese premio anual que entrega AREMA, que este año fue para una persona que es muy reconocida y que cuando hablamos fue el primer gran empresario, sí, podemos decir, totalmente, de la industria del mueble, Paco Javier, que recibió ese reconocimiento en vida, que es muy importante el así reconocer es. A esas personas y que ellas mismas lo puedan vivir, y Paco Javier es un ejemplo de muchísimas cosas.
1: Es un ejemplo, si hablamos de grandes empresas, si uno piensa en Yecla, piensa siempre en Granford. Fue una empresa emblemática, pero además dirigida por la persona de Paco Javier, una figura, un señor con todas las palabras, con todas las sílabas, señor, pero no solamente señor en su vida, señor a nivel personal, sino un señor en los negocios, un señor que supo ser visionario, que supo llevar por bandera la calidad del producto, que llevó el nombre de la ciudad de Yecla a través de sus productos y a través de su empresa por toda la geografía española. Paco Javier forma parte ya de la historia industrial y de la historia empresarial de nuestros municipios. Y a mí me alegra personalmente que este pequeño homenaje que le rindió AREMA se le pudiera hacer en vida, que lo pudiera compartir con su familia, porque su familia también habrá compartido con él momentos de alegría, momentos de anhelo, momentos de incertidumbres, porque a lo largo de toda una vida profesional pues se pasan todo tipo de momentos, y que Fini, su mujer, una gran mujer, pudiera disfrutarlo al lado de Paco Javier y de sus hijos, creo que fue una idea maravillosa. Por eso no puedo más que felicitar a AREMA por la sensibilidad que ha tenido siempre en escoger a los premiados y por el acertado, en este caso, haber escogido a Paco Javier.
0: Bueno, durante estos últimos años se va a entregar esta misma tarde el premio al mejor stand, que lo que busca es, bueno, pues que los stand busquen innovar, intenten que estéticamente, en la configuración, en el arreglo también de ese espacio, pues sean lo más innovadores posibles, y se busque un aliciente para que cada año veamos una feria atractiva y diferente.
1: Efectivamente, siempre se busca pues que se que sea atractivo, se valora pues que sea original, la luminosidad, pero es verdad que creo

0: Y esto lo digo como autocrítica, como presidenta de la feria. De los más de 90 expositores que hay, solo se han presentado 7. Y yo creo que debemos hacer un trabajo, o quizá los expositores están más pensando en el producto que no en el stand, pero que se presenten, porque hay muchísimos stands que están fenomenal, que además cumplen con muchísimos requisitos que no se han presentado. Entonces no se pueden valorar porque no se han presentado. Pero bueno, siempre es un aliciente añadido, es una actividad añadida que se le reconoce a aquel que se presenta y que gana el mejor stand. Bueno, pues es un aliciente añadido que la feria quiere tener ese reconocimiento. Del mismo modo que también tuvo la feria ese reconocimiento con aquellas empresas que han cumplido 50 años en esta anualidad 2026.
1: Feria del Mueble, bueno, pues es, ya decimos, es un espacio diferente. Antes recordábamos, y lo recordábamos ayer con el en este caso con el director de la feria.
0: Sí, sí.
1: Con Juan Miguel Zornoza, que desarrollaban, bueno, pues tenían esas peceras.
0: Sí.
1: Y eso ya pasó a la historia y ahora es un espacio muy abierto.
0: Sí, yo recuerdo de ser pequeña, no, ya hablando ya hace muchos años, era más de 40 años, y venir a la feria y regalaban bolsas de naranjas. Pues a lo mejor venía un expositor que venía de Valencia y traía naranjas y regalaba. Era pues otra era otra cosa, y la configuración propia, pues ahora es todo más abierto. Entonces pues todos los estaban cerrados como con cristales, pero en definitiva yo creo que la idea es hay que ir acomodándose a los tiempos, hay que ir adelantándose en la medida de lo posible. Y yo también agradezco desde aquí el trabajo y la implicación de la dirección de la Feria del Mueble y del personal de la Feria del Mueble, porque en este sentido a través del comité también no paramos un poco de entre todos estrujarnos, ¿no?, si me permite la expresión, la cabeza y las ideas, para siempre buscar algo de innovación y para que sea atractiva. Tenemos algo fundamental, que es que el clúster del mueble está en Yecla. Tenemos una feria que no es grande, que son 18.000 metros cuadrados, pero que la aprovechemos, que la disfrutemos, y en la medida de lo posible pues cada año vamos innovando, no solamente en el certamen ferial. Y ya lo más inmediato, saben que en el mes de marzo pasó por pleno del ayuntamiento que las instalaciones de la feria pasaran a ser de titularidad municipal, y cuando todo ese trámite administrativo esté finalizado y ya yendo al notario, yendo al registro, pues buscaremos también esas fuentes de financiación para remodelar lo que son las instalaciones en sí. Pero es cierto que las instalaciones al final hay que llenarlas de contenido y hay que llenarlas de personas, y en eso, en ese sentido, creo que la Feria del Mueble de Yecla, la más antigua de España, está a la altura.
1: Finalmente, edición número 64, con un, yo creo que, homenaje a los pioneros, a los, sí, que le iniciaron, pero también a las muchísimas personas que en estos 64 años han permitido mantenerla.
0: Sí, hay un compromiso muy fuerte en Yecla, entre las industrias de Yecla, por la Feria del Mueble. Es un compromiso, y yo diría que casi un sentimiento de pertenencia. Seguramente a nivel comercial muchas de las empresas que están exponiendo, que son autóctonas de Yecla, no lo necesitarían, porque igual no es su volumen o no encuentran aquí ese volumen de negocio, pero sí que es cierto que a través de ese componente emotivo, emocional, de pertenencia y de compromiso con la feria, y sobre todo con ese compromiso con aquellos pioneros que hace ya 65 años decidieron que en Yecla hubiera una Feria del Mueble. Porque si Yecla es lo que es hoy en la actualidad a nivel industrial y empresarial, es porque se lo debe a la feria de hace 65 años, que fue la pionera. Y también, evidentemente, el sentimiento es recíproco. Por eso yo digo que la feria siempre será lo que los empresarios de Yecla quieran que sea.
1: Pues con ese mensaje nos quedamos. Alcaldesa de Yecla y presidenta de Feria del Mueble Yecla, muchísimas gracias por acompañarnos.
0: Muchísimas gracias, como siempre, también a los medios de comunicación, y en especial a Yecla Media, por estar aquí también apoyando, porque con vuestro trabajo también apoyáis la Feria del Mueble.
1: Bueno, pues nosotros no nos vamos a ir muy lejos, porque aquí detrás de nosotros está Mariano Farrugia, que es precisamente la empresa con la que hemos hablado para que nos expliquen, bueno, pues qué ofrecen este año aquí en Feria del Mueble Yecla. Bueno, nos encontramos en el stand de Mariano Farrugia, que, bueno, pues está presentando la propuesta, en este caso, para Feria del Mueble Yecla. Estamos junto a Rosa Puche. Rosa,
2: hola,
1: muy buenas.
2: Tal. Muy buenas, ¿qué tal?
1: Bueno, ¿qué ofrece aquí en Feria del Mueble Yecla la empresa yeclana Mariano Farrugia?
2: Pues Mariano Farrugia ofrece toda la gama de producto que ofrecemos habitualmente a toda la clientela, empezando por nuestro leitmotiv, que son las pieles, y luego pues tenemos una amplia variedad de tejidos, tanto italianos como made in China. Luego tenemos también mecanismos, si queréis podemos pasar por aquí.
1: Vamos a ir, espera un momento, paso por paso. Vamos a hablar primero de esas pieles, cuéntanos, háblanos un poco de ellas.
2: Nosotros en pieles llevamos 35 años trabajando con el tema de la piel. La verdad es que es un tema que a mí en concreto me apasionó cuando empecé a trabajar el mundo de la piel. Hay pieles a cada día con el tema de los animalistas y todo lo que ha sucedido en la industria del mercado del mueble, pues ha ido en disminución el tema del consumo de piel, aunque es una creencia muy, muy limitante y muy equivocada, puesto que la piel es un producto sucedáneo de la industria cárnica, y en caso de no ser utilizado, o sea, digamos que es un reciclaje lo que se hace de un producto, de un subproducto. En caso de no ser utilizado, tendría que ser incinerado y, por tanto, habría un caos medioambiental, con lo cual la piel es el producto más ecológico que hoy por hoy hay en el tema del tapizado. Luego, en tema de tejidos, pues tenemos una gran variedad de tejidos, microfibras, terciopelos, todos los tejidos que ahora están de plena actualidad, como este, que son tejidos muy estructurados, que ahora están completamente de moda para este tipo de sofás así un poquito curvos. Fijaos la cantidad de variedad que tenemos, tanto de panas, terciopelos, chinillas, microfibras, telas elásticas como esta, que son una maravilla, y que ahora para todo el tema de producto redondeado y tan ergonómico se adapta perfectamente.
1: ¿Qué es lo más demandado? ¿Qué es lo que ahora mismo la gente está solicitando, lo que más de moda está? Que además me imagino que es algo que va cambiando con el tiempo, con los años, que cada año hay algo que es más vendido, más interesante para el público.
2: Sí, generalmente la moda es lo que va marcando la pauta a seguir en el resto de los textiles, la industria de la moda. De hecho, en la moda los colores que se marcan inicialmente son los que luego se marcan también en la industria del tapizado. Por desgracia, en este momento nos estamos fijando mucho en el precio, y obviamente lo que más se vende son tejidos que tienen un precio un poquito más económico, pero bien es verdad que afortunadamente la gente ya está también apostando por tejidos de más calidad, de más estructura, que los diferencien un poquito más.
1: Bueno, y estamos viendo que es una variedad de cromática absoluta la que tenéis aquí en Mariano Farrugia.
2: Hombre, aquí intentamos alegrar la vida de la gente, y por tanto yo pienso que el color es básico para ello. Entonces intentamos tener toda la gama cromática, todo el producto, dar flúor, dar colores más neutros que están muy de moda. Ahora mismo la tendencia es a colores neutros con colores un poco tejas, verdes olivas, ese toquecito de incluso algún acento con algún estampado en colores, que es lo que le da un poquito el punto de diferenciación.
1: Y me imagino que se busca este tipo de colores neutros para no cansarse, porque hay gente que apuesta por colores atrevidos y lógicamente eso puede hacer que en un tiempo pues haya ese cansancio de ver ese color fuerte, atrevido, y sea más complicado, ¿no?
2: Sí, de hecho, la tendencia ha sido hasta ahora neutra por completo y ahora se complementa con esto que te he comentado antes, de algún acento en algún color un poquito más atrevido, como un teja, aquí los tenemos, como un verde oliva, de modo que tú puedes, un almohadón de acento lo puedes quitar y cambiar el año que viene, si el año que viene seguimos solamente con el tema neutro. Pero es verdad que ahora el colorido está viniendo de nuevo, ya digo que de modo muy inteligente utilizado, porque se está utilizando en almohadones de adorno y tal.
1: Rosa, nos vamos a acercar a aquella zona del stand, donde, bueno, pues vamos a conocer especialmente, por lo que estamos viendo, esos mecanismos que, bueno, pues Mariano Farrugia es una empresa importante respecto a estos mecanismos que los estamos viendo. Ponte por aquí y cuéntanos un poco, bueno, qué es lo que ofrecéis, cuál es lo que mostráis al público aquí en Feria del Mueble y Yecla y lo que soléis hacer habitualmente.
2: Pues en mecanismos, así como el resto de los productos, intentamos estar muy al día y ofrecer innovaciones cada año. Por ejemplo, ese es un mecanismo de sofá que, como veis, pues tumba y alza los pies. Este es un mecanismo alza personas, este es para personas mayores, se utiliza más bien para geriátricos, para sitios donde hay gente mayor que te ayudan a poder incorporarte y a quien cuida a la persona mayor, pues a poder manejar la situación un poquito mejor. Luego estamos trabajando muchísimo también con domótica, de manera que con la domótica estamos aportando un valor añadido al tema del mecanismo, puesto que, bueno, pues por decirte, ahora estamos con el tema de que el atrapamiento de animales o que se evite el que un animal pueda meter la pata y se le pille, así como un bebé. Cada día estamos intentando aportar nuevas cosas para dar seguridad y garantía a estos mecanismos.
1: Bueno, ¿qué es Mariano Farrugia? Porque estamos viendo que es un aspecto muy grande, es una empresa que ofrece muchas cosas al mercado.
2: Sí, bueno, Mariano Farrugia, básicamente, como te dije antes, empezó con el tema de la piel, ha ido aportando cada día más producto para ampliar la gama de producto y obviamente lo que queremos es dar cada día pues una amplitud de producto mayor en la industria del tapizado. Luego allí también tenemos un sofá, un mecanismo de cama, mecanismo italiano, que también lo ofrecemos de una calidad extraordinaria, también ofrecemos ese producto a la clientela.
1: Bueno, ¿cuáles son, me imagino que trabajáis también fuera de España, cuáles son vuestros principales clientes o los países principales clientes con los que trabajáis?
2: Bueno, nosotros en el tema Europa trabajamos con Italia, trabajamos con Portugal, fundamentalmente en Europa, y ahora, recientemente, Portugal, Francia e Italia. Y ahora, recientemente, estamos ampliando mercados fuera de nuestras fronteras y la verdad es que poquito a poquito nos vamos dando cuenta de que, por ejemplo, la piel que aquí ha decaído en otros sitios está impulsándose y poco a poco pues te das cuenta que el mundo es variado y cada uno pues requiere un producto en un momento dado que en otro sitio ha pegado un poquito de bajón.
1: Bueno, y presente siempre, bueno, pues en el certamen de Feria del Mueble Yecla.
2: Siempre, hasta desde que empezamos hasta la fecha, aquí estamos apostando por el mueble de Yecla, por el mercado en el que hemos nacido y obviamente intentando pues eso, dar cada día más.
1: Me imagino que, bueno, pues trabajando día a día con un grupo de personas importante para seguir mejorando con la innovación, con el trabajo constante para ofrecer el mejor producto a los consumidores.
2: Si no estás rodeada de un buen equipo, es muy difícil llegar al mercado con la exigencia que hay hoy día. O sea, obviamente tienes ese otro trabajo añadido que tienes que trabajar y que potenciar. Y es el rodearte de un equipo, saber delegar, y hasta que lo consigues, eso lleva su tiempo, pero bueno, hay que trabajar en ello.
1: Bueno. Bueno, pues Rosa Puche, de Mariano Farrugia, muchísimas gracias por acompañarnos.
2: A vosotros, un montón de gracias. Bueno, un millón de gracias.
1: Como decimos, aquí estamos en este stand de Mariano Farrugia, que es, bueno, mostrando su propuesta un año más, este 2026 aquí, en Feria del Mueble Yecla. Bueno, pues continuamos hablando con empresas yeclanas aquí en Yecla Media, en estos especiales de la Feria del Mueble que estamos teniendo, y vamos a hablar ahora con Molina Embalajes. Estamos junto a su gerente, en este caso, Pepe Molina. Pepe, muy buenas.
3: ¿Qué tal? Buen día.
1: Bueno, el embalaje es fundamental para el sector del mueble. ¿Qué ofrece Molina Embalajes a las empresas del sector en nuestro municipio?
3: Bueno, pues nuestra empresa Molina Embalajes ofrece algo muy necesario, y es proteger ese producto final para que llegue a su destino, al salón del particular, después de todos los procesos de carga y descarga y de transporte que deben de soportar los sofás, los muebles, los colchones. Lleve en perfectas condiciones. Es decir, tal como este fabricante, este producto que estamos viendo maravillosamente presentado en el stand de la feria, o en los stands de la feria, con esa misma calidad tenemos el reto de conseguir que llegue a Australia, a Canadá o a Japón sin que sufra ningún tipo de incidencia.
1: Bueno, el trabajo es importante porque cada vez esos desplazamientos, cada vez esa cadena puede ser más larga, puede llegar más lejos con varios procesos de desmontaje, de... Y la calidad del embalaje tiene que ser cada vez más exigente.
3: Claro, de hecho, a lo largo de las últimas décadas hemos podido comprobar cómo ese producto final, que antes viajaba a cientos de kilómetros, pues ahora lo hace miles o decenas de miles de kilómetros. Con lo cual, la protección tiene que ir en proporción a la cantidad, es decir, al transporte que se utiliza y a la cantidad de agresiones que pueden suceder durante ese periodo, ¿no?, de transporte. Entonces, nosotros siempre proponemos sistemas alternativos para que sea el mismo cliente, en función del proceso de distribución que tenga que hacer, el que se acoja a un sistema o a otro.
1: También los bultos, por así llamarlos, que es como se denominan, son muy diferentes, porque no es lo mismo un colchón, no es lo mismo un sofá, no es lo mismo un mueble. Hay algunos incluso que son especialmente frágiles y que requieren de una protección mayor. Y como decimos, tiene que llegar de la mejor manera posible.
3: Claro, claro. Y además, no solamente llegar con una protección de garantía, sino además hacer todo eso con el mínimo coste posible. No nos olvidemos que estamos en un mercado donde la rentabilidad es muy importante. Entonces, es fundamental que el coste sea el mínimo posible para que el producto llegue en perfectas condiciones a su destino final.
1: Bueno, es un, para Molina Embalajes, el sector del mueble, del tapizado, del descanso, es fundamental, y esta industria auxiliar es clave para las empresas del sector del mueble.
3: Claro, evidentemente, y hemos crecido, empresas como la nuestra, de la misma naturaleza, han sido necesarias en la medida en que el sector ha ido cogiendo potencia y el clúster yeclano ha llegado a ser la referencia que hoy es en el mercado peninsular, ¿no? Entonces, ha sido necesario todo tipo de servicios, entre ellos desarrollar embalajes que no solamente tenga una protección importante, sino que además, con la preocupación medioambiental que tiene nuestra empresa y la sociedad en general, esos embalajes que hacen su función durante el proceso de transporte, una vez que ese proceso, ya ese objetivo se ha cumplido y el producto ha llegado en perfectas condiciones, todos esos embalajes desechos no sean un problema allá donde lleguen.
1: Es decir, que se apueste porque sean 100%
3: reciclables. 100%
1: reciclables.
3: De hecho, todos nuestros proyectos, todos los proyectos que nuestros clientes utilizan, utilizamos siempre dos familias de materiales, o materiales plásticos, embalajes plásticos, que nos aportan flexibilidad y suavidad, y embalajes de cartón, que nos aportan la rigidez y la dureza que en determinadas partes necesita todo producto. Antes me hablabas de que cada producto tiene un nivel de fragilidad, y es así. Pero es que incluso hay productos que dentro de su misma superficie tienen zonas donde son especialmente vulnerables. Entonces, por ejemplo, en la zona, en los sofás, la mayor parte de su superficie diríamos que no es tan sensible a poder dañarse. Pero la zona de las patas, el frente, los brazos, toda esa parte más de diseño donde hay una dureza mayor es donde normalmente se producen todas las incidencias.
1: Molina Embalajes nació hace más de 40 años y cuenta con una trayectoria muy importante tanto en el sector del mueble como en otros sectores, trabajando en pro de la industria yeclana.
3: Está claro. De hecho, bueno, nosotros cuando iniciamos nuestros primeros pasos tuvimos la opinión de que el futuro iba a pertenecer a las empresas que se especializasen en hacer algo. En hacer algo mejor que nadie. Es decir, podríamos tener un negocio, una empresa con 1,000 productos o con 200 en los que sea verdaderamente punta de lanza. Nuestra empresa aporta a sus clientes novedades y no dejamos de investigar y de desarrollar nuevos materiales. El peso de esos plásticos, de esos cartones, es muy importante a la hora de definir el impacto medioambiental. Entonces, nuestra carrera de cada día, de cada año, es embalar más ligeros y a la vez con mayor protección. Es complicado.
1: La innovación es clave y me imagino que la evolución de estos 40 años en esa innovación, porque no tendrá nada que ver cómo se embala hoy a cómo se embalaba hace 40 años.
3: Eso es así, por supuesto. Y ya no, es que no se utilizan los mismos materiales y además los procesos se han reducido muchísimo. Es decir, cuando diseñamos un proyecto de embalaje, no hablamos solamente del coste de los materiales que nosotros proponemos de utilizar, sino que contemplamos la reducción de la mano de obra que es posible conseguir con la aplicación de esos materiales y la reducción también en el supuesto de que nuestro cliente tenga incidencias. Yo siempre digo que nuestros clientes, los clientes de Molina Embalaje, tienen incidencia 0%. No quiere decir que no la haya. Quiere decir que entre la banda del 0 y el 1%, en ningún caso llegan al 1%, el 0,2, el 0,4, es decir, cuando hay una incidencia, cuando hay una devolución, es algo que se produce de una manera ocasional, no es una norma.
1: Es importante, ¿no?, el ver, porque aquí vemos ese producto y luego finalmente, pues este producto que estamos viendo aquí de una manera espectacular por parte de los expositores, va a pasar por las manos de Molina Embalajes.
3: Bueno, más que por las manos, por las propuestas. Se piensa que nosotros no somos de decidir, sino de orientar y de proponer. Es decir, cuando la forma de trabajar habitual, cuando un cliente nuestro propone un nuevo diseño de producto y tiene dudas, es decir, si intuye que es similar a la de otro producto que ya tiene en su fabricación, él lo tiene sencillo. Pero si es un producto de nuevo diseño que rompe con lo que están haciendo habitualmente, pues nos llama para que nosotros asesoremos y le digamos cómo deberían de embalarlo.
1: Feria del Mueble Yecla es fundamental y para, bueno, pues seguir potenciando el sector industrial en nuestro municipio.
3: Claro, de hecho, feria es el origen. José Ramón, feria es el principio, es decir, la evolución que desde aquellos toneleros que empezaron a trabajar la madera, dieron paso a los carpinteros que empezaron a hacer los primeros muebles, a lo que hoy se está realizando, es solamente un proceso de tiempo. Entonces, en ese proceso, feria fue fundamental porque apareció muy pronto. De hecho, somos la feria más antigua de España y eso no es una casualidad. Es decir, fue un grupo de yeclanos los que decidieron celebrar un evento de esta naturaleza. La idea fue nuestra.
1: Y desde luego que ha dado y da muchísimo trabajo, tanto directamente en estas fábricas como también en todas las empresas auxiliares que sois muchas, transporte, embalajes, hemos hablado también, bueno, pues de otro tipo de empresas, de mecanismos, de que hace pues que sea un todo.
3: Claro, y además un todo que no pasa desapercibido para el sector, y vemos como cada vez más se produce ese fenómeno de grandes productores que vienen a trabajar en una zona, a producir en una zona donde el nivel de oferta, el nivel de servicio, el nivel de competitividad es tan alto que les merece la pena producir aquí a los menores costes que el mercado puede ofrecer.
1: Pues Pepe Molina, de Molina Embalajes, muchísimas gracias por acompañarnos.
3: Gracias a vosotros.
1: Bueno, pues como decimos, conociendo algunas empresas que no solo están exponiendo en nuestra feria, sino que son también muy importantes dentro de los sectores auxiliares, de las empresas auxiliares, y que permiten que los productos de Yecla lleguen a su lugar en perfecto estado, como decimos, con Molina Embalajes. Nosotros les dejamos con unos consejos publicitarios y volvemos enseguida aquí en Yecla Media con más entrevistas y hablando, siguiendo hablando de nuestra Feria del Mueble.
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0: Bueno, pues vamos a hablarles ahora, en este caso, de las misiones comerciales que se desarrollan por parte del gobierno regional del Instituto de Fomento. En la jornada de hoy han venido desde el norte de Marruecos. Se ha firmado un convenio entre estos empresarios y también los empresarios yeclanos, AREMA, para tratar de trabajar con acciones concretas para el Mundial de Fútbol que se desarrollará en España, Portugal y Marruecos dentro de 4 años y que, bueno, pues va a necesitar de muchos recursos y de mucha inversión para aumentar la capacidad hotelera en el país norteafricano. Hemos tenido una entrevista con ellos. Bueno, pues en la jornada de este entre, bueno, pues una delegación internacional procedente de Marruecos al promotor del norte de África del Instituto de Fomento Edgar Cayuelas y la Asociación Regional de Empresarios del Mueble y la Madera, AREMA, con su secretaria general, con Patricia Cuadrillo. Patricia, muy buenas.
1: Muy buenos días.
0: Edgar, muy buenas.
2: Hola, buenos días.
0: Bueno, Edgar, ¿qué es lo que se ha firmado? ¿Qué acuerdo se ha alcanzado entre AREMA y, en este caso, esta delegación de Marruecos?
2: Bueno, pues hemos invitado, gracias al Instituto de Fomento y a la Feria de Yecla, porque en esta delegación hemos invitado a la Federación Nacional de la Industria Hotelera, al vicepresidente, para firmar un acuerdo con AREMA. Preparando un marco de acciones que se prevén durante todo este año. El próximo será en julio, un foro de la industria Contract, ¿no? Que invitaremos una delegación de empresarios de Yecla, de Murcia, de la región, allí a Marruecos, y prepararemos reuniones con los principales actores del sector allí.
0: Es un acuerdo importante en una zona que además tenemos muy cercana, como es Marruecos, y que es un mercado en el que hay que trabajar, porque nos comentaba ayer el director de Feria del Mueble Yecla, Juan Miguel Zornoza, que dentro de muy poquito tenemos el Mundial allí, también va a ser en España, lógicamente, pero que es un mercado importante.
1: Hombre, para nosotros es un mercado importante porque sabéis que todas nuestras empresas, lo que es la cercanía, les viene muy bien, y Marruecos está cerca. Entonces yo creo que el producto puede encajar muy bien. Hay bastante facilidad de comunicación y de transporte, que eso es importante también para ellos y para nosotros, y yo creo que se puede dar respuesta a esa necesidad que seguro van a tener en tema de contract, de hotelería, restaurantes, tiendas, todo lo que están promoviendo y todo lo que van a hacer, y nosotros se lo podemos amueblar.
0: Bueno, ¿cómo se está desarrollando esta delegación comercial por parte del Info con esta zona? El año pasado fue Egipto, este año se ha apostado por Marruecos.
2: Marruecos, efectivamente. Bueno, como sabéis y como acabas de mencionar, el año 2030 se va a celebrar en coordinación el Mundial de Fútbol, y Marruecos en particular, la particularidad de Marruecos es que tiene unas necesidades de hoteles. Ya solamente la ciudad de Casablanca necesita 140 hoteles nuevos para albergar a ese volumen de turistas que vendrán durante el Mundial, y por lo tanto tiene unas necesidades inmediatas en cuanto a tema contract, aproximadamente evaluadas en 140.000 millones de euros que tienen que hacer, y encima, aparte, el gobierno de Marruecos, como incentivo a los hoteleros marroquíes, les da financia a coste cero, es decir, pueden comprar financiado con ningún tipo de interés. O sea, eso facilita aún más las oportunidades que el sector ofrece a la región.
0: Entendemos que eso es una oportunidad en la que el mueble de Yecla, Patricia, tiene que estar presente, y además, bueno, pues es una referencia para, en un país tan cercano como Marruecos, en un mundial que además lo organizan junto con Portugal y con nuestro país, pues estar presente.
1: Yo creo que no se puede desperdiciar la oportunidad. Yo creo que tanto para ellos como para nosotros, trabajar en equipo, trabajar conjuntamente, va a dar lugar a que se hagan los hoteles, que estén muy bien amueblados, y seguro que encontramos la manera de ofrecer el mejor producto que realmente es que lo tenemos.
2: Ya lo tenéis.
1: Que lo tenemos.
0: Efectivamente. Edgar, venías con el vicepresidente también de bueno, pues de esta organización marroquí. Cuéntanos cuáles son las sensaciones, cuál es el trabajo que estáis desarrollando durante todo este día aquí en Feria del Mueble.
2: Vale. También hemos, dentro de esta delegación, viene con nosotros la revista Deco Actuel. Es una revista, la primera revista de decoración de Marruecos, para dar también voz a esta Feria Internacional de Yecla en Marruecos. Es decir, vamos a hacer un reportaje sobre esta feria que en la revista Deco Actuel, que será la próxima edición, y dando exactamente voz, no solamente trayendo prescriptores, sino también dando, anunciando qué se está haciendo aquí en Yecla. Y de hecho ya hay muchos empresarios del sector que están trabajando actualmente, y lo único que vamos a hacer es reforzar esa comunicación, esa ayuda, ese apoyo.
0: Bueno, el Instituto de Fomento trabaja para desarrollar estas misiones comerciales con otros países, con nichos de mercado que pueden ser emergentes, pero también con otros más consolidados ya.
2: Efectivamente, la verdad que el Instituto de Fomento ofrece una batería de ayudas, cheque de internacionalización, ayuda a la internacionalización, de prospección, impresionantes, que yo creo que muchas de las de los empresarios de la región de Murcia ya conocen, y los que no, yo les animo a que vayan al info, a ese informe, porque lo pone muy fácil, y a través de nosotros como promotores que estamos en esos países en los que se aparecen esas oportunidades, para nosotros es fácil detectar esos nichos, como bien dices, y poder facilitar a los empresarios esa primera prospección, análisis y detección de oportunidades.
0: Patricia, estas misiones son fundamentales, tanto las que se hacen de ellos viniendo aquí como también las inversas, las de los empresarios de Yecla visitando estos países y conociendo de primera mano, bueno, cuáles son las necesidades y la realidad en el propio territorio.
1: Para mí son importantes las misiones, las ayudas, como él dice, todo el tema de subvenciones, pero para mí también es muy importante que ellos, los promotores, conozcan nuestro sector, porque una vez que tú conoces el producto, ves lo que somos capaces de hacer, vamos a visitar alguna empresa. Ellos les va a costar mucho menos trabajo cuando vayan a Marruecos de vuelta detectar oportunidades. Entonces, para mí, ellos, una vez que conocen nuestro sector, una vez que vienen a Murcia y nos conocen, son nuestros embajadores allí por donde van. Entonces, yo creo que es muy bueno, no solamente las misiones, evidentemente, pero que ellos vengan antes, porque es que vas a ver perfectamente dónde ir y a quién venderle lo que se hace aquí en la región. Creo que es una idea muy buena.
0: Y, como destacamos, el núcleo que hay en Yecla, donde no solo se visita esta feria, sino, como bien comentaba Patricia, pues alguna fábrica, aquí hay, pues prácticamente el 80% de los expositores tienen la fábrica muy cerquita de aquí.
2: Vamos, yo no paro de repetirlo a todas las delegaciones que traemos aquí, que la particularidad de la feria de Yecla no es su magnitud, sino la proximidad a los fabricantes. Entonces, eso es lo que realmente les fascina a los que vienen, es lo que en comparadas con ferias de Milán, París o la de o otras internacionales como la de Valencia, es decir, que aquí tienen la posibilidad de poder ir a ver cómo se fabrica ese mueble, saber que es una que tiene la flexibilidad, saber que se hace con un cariño especial, y eso le da ese toque de diferenciación, y eso lo valoran mucho tanto los arquitectos como los importadores y distribuidores.
0: Y desde luego la exportación, que es clave para el sostenimiento del clúster que tenemos en nuestro municipio y en la región, lógicamente.
1: Nosotros, si lo sabéis bien, no desperdiciamos oportunidades nacional, internacional, contract, tienda. Lo que se necesite, aquí estamos para hacer muebles.
0: Y este es un espacio, Feria del Mueble Yecla, muy importante para desarrollar esos contactos, para desarrollar esas estrategias comerciales por parte de las empresas, pero también de los que vienen de fuera a hacer negocios.
2: Efectivamente, yo en las últimas ediciones he visto una evolución muy positiva de los empresarios de la región, cada vez más internacionalizados, con un enfoque mucho más internacional, como decía, con un diseño mucho más innovador y mucho más adaptados al mercado. Creo que se está adaptando muy bien a las nuevas necesidades que el mercado está haciendo, que cambia constantemente, y lo está haciendo muy bien. Yo felicito a los empresarios y les animo a que continúen con ese espíritu innovador de diseño y de internacionalización, porque, bueno, como digo, Marruecos en particular es un mercado muy próximo. Creo que es el sexto destino de exportación a nivel mueble español, tercero después de Europa y Estados Unidos. Por lo tanto, creo que merece la pena hacer un esfuerzo y seguir continuando con esa apuesta que tiene el mueble, gracias también a las asociaciones y a instituciones como AREMA.
0: Bueno, pues muchísimas gracias a los dos, Edgar Cayuelas, promotor del Info, en este caso en el norte de África, y por supuesto también a la secretaria general de AREMA, Patricia Cuadrillero. Como decimos, un acuerdo que se ha firmado para desarrollar acciones conjuntas, especialmente con este país, Marruecos, que está siendo el protagonista hoy en estas misiones comerciales que vienen para facilitar, aumentar y trabajar en la exportación y en la internacionalización del sector del mueble de la región de Murcia y en particular de nuestro municipio de Yecla. Bueno, y dentro del recorrido que hemos hecho también con empresas yeclanas presentes en Feria del Mueble, también hemos estado con Verdú. Bueno, nos encontramos con uno de los expositores de Feria del Mueble Yecla, con una empresa auxiliar del sector del mueble, como es Verdú. Estamos junto a Joaquín Verdú. Joaquín, bueno, ¿qué ofrece Verdú aquí en Feria del Mueble Yecla?
3: Muy buenas. Pues sí, en esta edición estamos exhibiendo pues un poco soluciones para el mueble, también un poco centrados en el contract. Somos totalmente flexibles, trabajamos diferentes materiales, diferentes acabados, y un poco estamos mostrando soluciones para que el cliente vea la cantidad de posibilidades que puede llegar a tener.
0: Bueno, ¿cuáles son esas soluciones? Evidentemente todas no las puedes contar porque me imagino que son muchísimas, pero ¿en qué momento del proceso de fabricación entra Verdú con las empresas del mueble yeclano?
3: Pues en este caso nosotros, por ejemplo, para el confort podemos desarrollar pues todo tipo de soluciones de apertura, soluciones de patas, por ejemplo, también todo lo que es fijaciones y cualquier parte interior del mueble que no hace mucho ruido, pero realmente es muy importante para que el mueble termine funcionando.
0: Me imagino para mejorar la funcionalidad de los diferentes muebles, especialmente, bueno, pues del tapizado y del descanso, me imagino. Uh-huh. Y también, en este caso, pues aportar las mayores facilidades al cliente final.
3: Sí, al final nosotros estamos perseguimos un poco junto con el cliente, cubrir todas las necesidades del cliente final. Intentamos adelantarnos a todas esas necesidades. También tenemos una, por ejemplo, impresoras en 3D para que el cliente pueda probarlo de antemano antes de empezar con la fabricación en serie, y de alguna manera pues vamos junto con el cliente en este proceso.
0: Bueno, Joaquín, estáis desde hace mucho tiempo apostando por Feria del Mueble Yecla como pues una forma también de visibilizar esa industria auxiliar dentro de un sector tan grande como es el nuestro.
3: Sí, bueno, Verdú ahora mismo está en cuarta generación y pues todo este tiempo hemos ido caminando junto con nuestro cliente y junto con las empresas de Yecla. Consideramos, para nosotros Yecla es una plaza muy importante y así lo queremos seguir teniendo en cuenta.
0: Y como decimos, la feria como es exponente de lo que se hace en Yecla, que, bueno, pues lo que hace Verdú está presente en muchos de los stand de nuestra feria.
3: Sí, así es. La verdad que contamos con presencia en prácticamente todos los stands. Y prueba de ello es que pues tenemos buena relación con ellos y nos tienen en cuenta para todos esos nuevos proyectos que quieren desarrollar.
0: Pues Joaquín, muchísimas gracias por atendernos.
3: Muchas gracias a vosotros.
0: Como decimos, estamos aquí en Verdú, donde, bueno, pues como hemos destacado ya, hay presencia no solo con este stand, sino que en muchos de los productos que se pueden ver, tanto de descanso, tapizado, mueble, pues están presentes, pero, como decimos, con esa, esas empresas auxiliares que son tan importantes en nuestro municipio. Bueno, y nosotros nos vamos a despedir. Hemos estado 3 días con todos ustedes desde aquí, desde Feria del Mueble Yecla. Agradecemos a la feria, bueno, pues su acogida durante estos 3 días que hemos estado, pues, trabajando durante muchas horas para contarles lo que ocurre aquí en este certamen, la edición número 64. Tenemos que agradecer especialmente a los patrocinadores que hemos tenido en este 2026, a Molina Embalajes, a Hermanos Azorín Soriano, a Mariano Farrugia, a Transportes Naigar, a Espumas Yecla, también la colaboración de CETEM, de Arema, de Fama Sofás y, por supuesto, como siempre, de Yecla Fibra, además del agradecimiento a la feria por su acogida durante estos días en este espacio que ya se está convirtiendo en una tradición. Nosotros nos despedimos. Lo que hay que ver volverá el próximo martes, ya desde nuestro estudio. Volveremos a la normalidad ya con el mes de junio, que aterriza el próximo lunes. Muchísimas gracias por su atención y sean felices.
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6: Son las 2 de la tarde.

0: Muy buenas, Feria del Mueble encara el final de la 64 edición. La Feria del Mueble homenajea a los agentes comerciales por su importante papel en el sector y décadas de trabajo vinculadas a la Feria del Mueble. El sector del hábitat muestra su capacidad de adaptación ante las nuevas demandas del mercado. Las empresas expositoras destacan en innovación y adaptación en la Feria del Mueble. Organizaciones sociales y políticas convocan una manifestación impulsada por Yecla con Palestina contra la guerra. Será este sábado a las 11:30. El campeonato sub-16 y sub-18 de atletismo en la región de Murcia dejó grandes noticias para el ADA yeclano con 2 medallas de Sara Carrillo y las 2 mínimas para los nacionales de Gabriel García. Los agentes comerciales son muy importantes para el sector del mueble, actuando como enlace entre fabricantes, tiendas y clientes y facilitando la expansión de las empresas a nuevos mercados. La Feria del Mueble ha celebrado una nueva edición del Día del Agente Comercial para reconocer su trabajo y su vinculación histórica con el certamen yeclano. Durante el acto organizado junto al Colegio Oficial de Agentes Comerciales de Murcia y Cartagena se rindió homenaje a varios profesionales con décadas de trayectoria en el sector. En concreto, el Colegio Profesional entregó reconocimientos a Antonio Ortega y Pedro Nieto por su dedicación a la representación comercial del mueble y también hubo distinciones para los agentes del Colegio Oficial de Alicante.
1: Pero solamente quiero decir que dar las gracias por todo este agradecimiento que me acaban de hacer ahora mismo, este tema, pero yo no hubiese hecho nada, no hubiese sido nadie, si alrededor de mí no hubiese rodeado de unas buenas personas, de unos buenos amigos y de una buena gente, que es lo más importante en esto. Si todo con esto andamos con buen corazón, esta gente, esta profesión es maravillosa. El estar en la calle siempre, lo he dicho siempre, es muy buena. Gracias a todos.
2: Pedro no puede venir, pero va a recibir el premio su hijo, Pedro Nieto Abenza.
3: Entrega de diplomas. Me gustaría que la entregaran los hijos de los comerciales, que también están de comerciales. Paso a Laura y a Luis.
4: Porque la feria tiene 64 años, pero yo llevo 55 en esto. Ya soy muy antiguo. Y pertenezco a una generación que hemos tenido la parte perfecta y preciosa del mueble. Hemos hecho muchos kilómetros, hemos vivido muy bien, hemos ganado dinero, hemos tenido muchos clientes, muchos fabricantes y hemos disfrutado muchísimo de nuestra profesión. Es otra época. Ahora veo que se trabaja de otra manera. La gente joven tiene más tiempo para sus hobbies y para la familia que quizás nuestra época la descuidamos un poquito. Pero ellos quiero que de verdad le dediquen mucho a la familia, que es lo más importante que pueden tener siempre, además de ese trabajo.
3: Bueno, como Francisco Campos no puede estar, va a salir su hijo a recoger el premio.
5: Muy buena, mi padre no ha podido estar, ha tenido un viaje que no se acordaba, y os pongo un audio.
6: Daros un saludo muy grande a todos y buena carrera. O sea, tenemos una profesión de lo mejor que hay.
0: El presidente del Colegio Profesional, Juan Francisco Zamora, recordó durante su intervención la relación que mantienen los agentes comerciales con la feria desde los años 70 y destacó el papel que desempeñan en la comercialización del producto y en la conexión entre fabricantes y puntos de venta. Además, Zamora anunció que el Colegio Oficial de Agentes Comerciales de Murcia y Cartagena celebrará su centenario a lo largo de 2026 con distintos actos conmemorativos. La alcaldesa de Yecla y presidenta del Comité Ejecutivo de la Feria, Remedios Lajara, señaló que la actividad de los agentes comerciales sigue siendo fundamental para el sector del mueble y agradeció su implicación con la feria.
2: 64 años, certamen, 64 años de la Feria del Mueble de Yecla. Mira, para los que estamos ya muchos años viniendo aquí, somos de Murcia y encima yo soy presidente del Colegio de Agentes Comerciales de Murcia, pero soy de la sección del mueble. Para mí Yecla me toca mucho. Llevo viniendo desde que tenía pantalón corto, como dice aquel, aquí a vender muebles y lo tengo muy, muy interiorizado. Pero ya creo que lo hacemos como un poco normal, ¿no? Oye, en mayo, normalmente el último año en mayo, toca la Feria de Yecla. ¿Es algo normal? Esto es normal en las demás provincias en España, es normal en muchos sitios, yo creo que no. que lo que tenemos aquí es un privilegio. Lo que tenemos aquí es una cosa que yo creo que muchos, como lo aceptamos con normalidad año tras año, no vemos lo importante que es. Y lo importante que es ver fabricantes como los que estamos viendo año a año.
7: Y es de recibo que hoy la Feria del Mueble también tenga ese detalle con el Colegio de Agentes Comerciales por ese centenario que celebra en esta anualidad 2026. Pero no me gustaría despedirme sin dedicar unas palabras a Antonio. Antonio Ortega, pues yo sé que no le va mucho esto, es un poco tímido, pero sí que quiero reconocerle su compromiso. Es un hombre luchador, trabajador, que siempre pone el interés general de la feria por encima de cualquier otro interés. Y he tenido la suerte y tengo la suerte de poder trabajar con él desde el Comité Ejecutivo de la Feria, junto con la Dirección de la Feria, junto con el concejal de Industria y Empresa, que también nos acompaña, del Ayuntamiento de Yecla, y digo que hemos tenido la suerte de poder trabajar con Antonio y siempre ha demostrado ese compromiso y ese, como les decía, y ese interés de que la Feria del Mueble es fundamental. Antonio, aunque te jubiles, sabes que es del Comité Ejecutivo, no te puedes ir.
0: La 64 edición de la Feria del Mueble de Yecla afronta ya sus últimas jornadas. Los expositores destacan la capacidad de adaptación e innovación de las empresas yeclanas ante las nuevas demandas del mercado en este escaparate del sector del hábitat, la tapicería y los servicios auxiliares. Empresas como Espumas Yecla, donde su responsable, Juan Zúñiga, nos explica cómo trabajan en la transformación de espuma tanto para el sector de la tapicería como para proyectos contract, apostando por materiales que ofrezcan confort, resistencia y durabilidad, aspectos cada vez más demandados por el cliente. Además, la firma continúa incorporando maquinaria para desarrollar productos más complejos y especializados.
8: Nosotros formamos parte de los equipos de las tapicerías y bueno, pues nos solicitan ellos, nos preguntan, para que nosotros les vayamos dando información para ver la sentada, van buscando confort, durabilidad, resistencia, resiliencia. Entonces, pues tenemos una serie de productos que adaptamos al tipo de sofá que nos demandan. Pues sobre todo lo que nosotros intentamos, sobre que más, la característica más importante es el tema de durabilidad, ¿vale? Porque luego a fin de cuentas el cliente lo que busca es un material bueno, pero que no le crea problemas, que le dure bastante y que tenga el confort. Entonces, sobre todo es durabilidad, resistencia y bueno, pues todo lo que nos demande, lógicamente. Poco a poco vamos innovando y vamos metiendo maquinarias de mejor calidad para poder ofrecer productos mucho más complejos, mucho más sofisticados que nos demanden los clientes, lógicamente.
0: También las empresas de logística tienen un papel fundamental dentro de la feria. Es el caso de Naigar, especializada en el transporte y distribución para el sector del mueble. José Antonio Centenero destaca que cuentan con entre 10 y 15 vehículos saliendo diariamente desde Yecla hacia distintos puntos de España y también de mercados internacionales como Francia, Alemania o Italia, y proyectan ampliar nuevos destinos. Además, la empresa trabaja en fórmulas logísticas que permitan contener costes y amortiguar el impacto económico en el cliente final para seguir haciendo competitivo el sector.
9: Lo más importante para nosotros es tener un personal especializado y un personal formado en la manipulación de estos bultos, porque mover estos bultos no es sencillo ni fácil, hay que saber manipularlos. Sabemos que una de las partes más importantes es la satisfacción del cliente final y el estado en el que llegan estos productos a nuestro cliente.

0: Es decir, que nosotros estamos llegando directamente al cliente internacional, a la tienda, al almacén, incluso al particular. Si nosotros repercutimos el total de costes de la subida, no solo de combustible, lo dicho, de todo lo auxiliar que lleva el camión, de las reparaciones, de los neumáticos, de todo lo auxiliar, si lo repercutimos, esa repercusión al final va a acabar en el cliente final, que va a hacer que los productos que hoy se venden aquí sean menos competitivos. Lo que nosotros estamos intentando es amortiguar un poco esa repercusión en la medida de lo posible. ¿Para qué? Para que todo al final tengamos un producto más competitivo y podamos llegar a más sitios, tanto en Cataluña como en Europa.
1: La Feria del Mueble de Yecla mantiene su apuesta por el diseño, la innovación y la internacionalización. Acomodel pone el foco en la innovación aplicada al descanso. La firma desarrolla sistemas patentados para sofás extensibles y fáciles de limpiar, incluso para hogares con peludos.
2: Ante todo y lo primero, ver la necesidad de cada cliente y que sean sofás pues multifunción. En este caso, luego por temas de espacio, cuántos clientes necesitan pues tener un chaiselong, pero por volumen de la chaiselong pues no les coge. Entonces sí que hay unos sistemas nuestros patentados donde sí que damos la opción a que sean extensibles y puedan utilizarlo tanto como cama o como chaiselong. Lo que nos exigen es primero tejidos que tengan la protección para la limpieza, para la suciedad, para mascotas, las gomas, una densidad y una resiliencia donde, claro, se le va a dar un uso. Yo creo que es lo que más están usando, tanto el colchón como en el sofá.
3: Pues a ver, cada vez somos más exigentes, igual que para hacer una comparativa, los coches cada vez que queremos que lleven más cosas, pues con los sofás igual, porque al final, por ejemplo, un sofá es algo muy importante de tu casa y donde descansas cuando llegas. Entonces, a mí me está enseñando unos sistemas que estoy alucinando.
1: Diversos colectivos y organizaciones han convocado una manifestación contra la guerra y en defensa de los derechos humanos impulsada por Yecla con Palestina para este sábado, 30 de mayo. La protesta busca mostrar el rechazo a los conflictos armados que continúan causando víctimas civiles en Palestina, Irán, Líbano y otros territorios. Los organizadores denuncian además la impunidad con la que se están produciendo ataques contra la población civil, especialmente contra mujeres, niños y colectivos vulnerables, así como la falta de acceso a servicios básicos como alimentos o medicinas. Por ello consideran necesario movilizarse ante hechos tan graves.
4: Porque nos parece que unidos vamos a mostrar con mucha más fuerza nuestro rechazo más absoluto a lo que está ocurriendo en el mundo. Y no solo hablamos del genocidio en Palestina, que sigue al día de hoy causando muertos, hablamos también de la guerra en Irán, de Líbano y de todas las guerras que siguen causando miles de víctimas. Guerras imperialistas y genocidas que solo persiguen un fin, la anexión de nuevos territorios y el control económico y de los recursos energéticos.
5: Que tenemos que poner muy en valor y tenemos que enseñar a la ciudadanía, a los vecinos, a las vecinas de Yecla, que no se puede actuar con la impunidad que se está actuando. Estamos viendo diariamente crímenes horribles que no tienen justificación ninguna, tanto a mujeres, colectivos vulnerables, la infancia, la negación del acceso a los servicios más básicos, alimentación, medicina, ropa de abrigo.
1: La manifestación partirá a las 11:30 desde la Plaza de España. Desde la organización destacan que la movilización pretende ser un espacio plural unido por el rechazo a la guerra, la defensa de la paz y el respeto a la legalidad internacional. También subrayan que participar en este tipo de actos es una forma de exigir justicia y mostrar solidaridad con las víctimas de los conflictos.
5: Convocan con nosotros Colectivo Amatista, Izquierda Unida, Comisiones Obreras Murcia, Orgullo Yecla, PSOE Yecla, PCE, PCTE, PCOE y UGT Altiplano. Queremos agradecer desde aquí a todos ellos y a los medios que nos han dado voz por todo el trabajo que hemos realizado hasta llegar a este punto. La manifestación, como he comentado antes, saldrá a las 11:30 desde la Plaza de España y el recorrido será el siguiente. Subiremos por la calle Martínez Corbalán hacia calle Hospital, Cruz de Piedra, hasta Primero de Mayo, Pablo Picasso y finalizaremos en la plaza 8 de Marzo donde se leerá el manifiesto.

0: manifiesto. Es un manifiesto unitario consensuado por todos los grupos convocantes.
1: Esta manifestación queremos resaltar que es un espacio plural. Nos une a todos los convocantes el rechazo a la guerra, la defensa de los derechos humanos y de la legalidad internacional. Y pensamos además que es importante movilizarse. Hay que movilizarse ante hechos tan graves como los que estamos viviendo todos los días. No sirve quedarse en casa. Podemos y debemos manifestarnos, porque el silencio ante la violencia no es una opción para nosotras. Participar en una manifestación de no a la guerra es una forma de defender la paz, de exigir justicia, de solidarizarse con las víctimas y de presionar a nuestros gobiernos para que actúen.
2: Bomberos, sanitarios y agentes de la policía local participaron este miércoles en el rescate de un hombre que se precipitó por causas que se investigan desde una tercera planta hasta la terraza del edificio, un edificio que está situado justo enfrente de esta feria del mueble. Se trata de un joven de unos 30 años que, según los servicios de emergencia, permaneció consciente durante todo el operativo. Para poder evacuarlo fue necesaria la utilización de una grúa.
3: Nos han informado de una persona que había caído desde una tercera planta al un tejado, que no era una zona accesible, y entonces por eso se ha requerido nuestra presencia para ayudar a los servicios sanitarios a la evacuación del accidentado. No sabemos exactamente los motivos, pero eso ha sido el servicio. La persona estaba consciente, la dificultad del acceso inicial, que no se sabía por dónde acceder, porque al principio no se sabía qué viviendas podían tener acceso o no, y que era una zona elevada. Entonces había que evacuarlo sin movilizarlo porque puede tener lesiones en la columna y hay que evacuarlo hasta lo que es la vía pública.
2: Los hechos generaron preocupación entre vecinos y personas que se encontraban en la zona, ya que ocurrieron en plena actividad en la Feria del Mueble. Algunos residentes acudieron al lugar de lo sucedido para comprobar que sus familiares y conocidos se encontraban bien, como esta vecina, que explica que la vivienda donde ocurrieron los hechos está alquilada por habitaciones.
4: Sí, yo estaba en el mercado viendo unas cosas cuando he oído a personas allí hablando que estaba los bomberos y todo, algo que había pasado muy gordo. Y yo, claro, digo, ¿pero de dónde? No sé, algo ha pasado muy gordo, algo me ha pasado muy gordo. Digo, claro, yo enseguida tiraba a hablar a mi marido. Se supone que es de un tercero que está alquilado por habitaciones, pero ya no sé quién ha sido, ni cómo ha sido, ni nada, ya no sé nada más. Confianza no tenemos ninguno porque unos entran, otros salen y es catastrófico.
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2: El campeonato sub-16 y sub-18 de atletismo en la región de Murcia dejó grandes noticias para el ABA yeclano, con las dos medallas de Sara Carrillo y las dos mínimas para los nacionales de Gabriel García.
6: El ABA yeclano volvió a firmar un intenso fin de semana entre el Campeonato Regional Sub-16 de verano y el control absoluto disputados entre Lorca y Yecla. En el Campeonato Sub-16, Sara Carrillo se convirtió en una de las grandes protagonistas, proclamándose campeona regional en los 100 metros lisos, además de ser subcampeona en los 300 y sexta en longitud. La cantera del club también dejó buenos resultados. Martín Sánchez lo rozó el podio con un cuarto puesto en 600 metros. Muy destacada también estuvo Sheila Poveda, cuarta en 600 y quinta en 1000 metros, como entre 300 metros valla. En los concursos, Alejandro Pérez logró la quinta posición en disco y sexta en peso, mientras que Claudia Francisco fue séptima en disco y novena en peso. Álvaro Navarro también sumó una undécima posición en jabalina. En el control absoluto, Gabriel García fue el gran nombre propio del fin de semana. El velocista consiguió el triunfo en la final del 100 metros, logrando además la mínima para el Campeonato de España sub-18 y también para el europeo de la categoría. El domingo redondeó su actuación imponiéndose igualmente en los 200 metros, obteniendo también la mínima nacional de esta distancia. Blanca Rubio se hizo con la victoria en lanzamiento de martillo y alcanzó posteriormente la cuarta posición en disco. También subió a lo más alto del podio Saray García, vencedora en el 200 metros lisos. Nerea Artes completó una destacada actuación con el tercer puesto en longitud. Abel Palao finalizó tercero en jabalina y décimo tercero en longitud. El Club Triatlón Araví volvió a dejar su sello competitivo en un intenso fin de semana de pruebas escolares y populares, con presencia destacada en los Alcázares, Orihuela y Pinoso. La primera cita llegó el viernes 22 con la final regional escolar de triatlón, que se disputó en el Centro de Alto Rendimiento de los Alcázares, donde 9 integrantes de la escuela, representando a sus respectivos centros escolares, entre los resultados más destacados sobresalió el tercer puesto de Pablo Puche en categoría infantil, así como el podio conseguido por el Colegio de Ratillas, tercero por equipos, con Álvaro García, Hugo Vicente, Pablo Zorín e Iker Ponte en categoría Levín. Además, Juan Muñoz firmó una cuarta posición también en categoría Levín. Ya en la jornada del sábado se celebró la 13ª Triatlón Playas de Orihuela, una prueba marcada por el calor y la dureza de los recorridos de ciclismo y carrera a pie. El representante del club fue Nando Piera, que completó la competición en la posición 30ª en categoría Open. Y el fin de semana se cerró el domingo con la disputa del primer trail de Pinoso, estreno de una prueba que agotó todas sus inscripciones. Horacio Sánchez brilló en la distancia corta de 7,7, proclamándose campeón en categoría Supermaster y además finalizando en la undécima posición de la clasificación general. Y hablando de ciclismo, el Club Ciclista Yecla Bodegas La Purísima siguió este pasado domingo con su calendario competitivo en la exigente Gran Fondo Sierras de Moratalla, una prueba de gran dureza que reunía numerosos corredores en uno de los recorridos más exigentes del panorama regional. La escuadra yeclana estuvo representada por varios de sus integrantes, completando todos ellos una destacada actuación en una cita marcada por el alto nivel competitivo y la exigencia física del trazado. Entre los resultados más destacados sobresalió la actuación de Mónica Martínez Huesca, que logró una brillante segunda posición en la categoría Master 30F, subiéndose al podio tras completar una gran carrera. En categoría Master 50 participaron Pedro Ortuño, que finalizó 63º, José Antonio Pérez, que cruzó la meta en el puesto 65, y Víctor Oliva, que fue 93. También formó parte de la representación del club Miguel Vicente, sumando kilómetros y experiencia en esta importante cita ciclista.
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2: Se nota el aumento de temperatura, pero aún no hemos llegado al máximo. El termómetro seguirá en ascenso. La previsión meteorológica la conocemos con Daniel Beltrán.

Siguen ascendiendo las temperaturas, lo hacen ya en la jornada de hoy y lo van a seguir haciendo los próximos días. Este fin de semana ya venimos anunciando que hará mucho calor. Tocará prepararse porque vamos a tener temperaturas máximas a lo largo de los próximos días de 34, puntualmente 35 grados centígrados, y además con vistas a quedarse, a mantenerse esos valores prácticamente toda la semana que viene. Seguiremos hablando de esas temperaturas especialmente elevadas, anomalías muy destacadas, positivas. Son valores que representan hasta 5 o 6 grados por encima de lo habitual para esta época del año, y también las temperaturas mínimas que proseguirán ese ascenso que ya en la jornada de hoy hemos notado y que se va a notar todavía más conforme nos acerquemos al fin de semana y a la próxima semana, en la que podríamos tener mínimas de 16-17 grados centígrados en el núcleo urbano y mínimas de 20 grados centígrados o superiores en zonas altas, en zonas de sierras donde no existen las inversiones térmicas. Por allí, los próximos días a mayor altitud, pues temperaturas mínimas más elevadas a lo largo también de los próximos días. Y en cuanto al estado de los cielos, seguimos sin cambios, estabilidad atmosférica garantizada por la dorsal anticiclónica, que garantizará cielos poco nubosos o despejados.

Eso es todo lo que teníamos que contarles en este espacio informativo, y desde este stand es nuestro último día en Feria del Mueble, que mañana cierra su 64 edición. Muchas gracias por su atención, un saludo.

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0: Muy buenas, Feria del Mueble encara el final de la 64 edición. La Feria del Mueble homenajea a los agentes comerciales por su importante papel en el sector y décadas de trabajo vinculadas a la Feria del Mueble. El sector del hábitat muestra su capacidad de adaptación ante las nuevas demandas del mercado. Las empresas expositoras destacan en innovación y adaptación en la Feria del Mueble. Organizaciones sociales y políticas convocan una manifestación impulsada por Yecla con Palestina contra la guerra. Será este sábado a las 11:30. El campeonato sub-16 y sub-18 de atletismo en la región de Murcia dejó grandes noticias para el ADA yeclano con 2 medallas de Sara Carrillo y las 2 mínimas para los nacionales de Gabriel García. Los agentes comerciales son muy importantes para el sector del mueble, actuando como enlace entre fabricantes, tiendas y clientes y facilitando la expansión de las empresas a nuevos mercados. La Feria del Mueble ha celebrado una nueva edición del Día del Agente Comercial para reconocer su trabajo y su vinculación histórica con el certamen yeclano. Durante el acto organizado junto al Colegio Oficial de Agentes Comerciales de Murcia y Cartagena se rindió homenaje a varios profesionales con décadas de trayectoria en el sector. En concreto, el Colegio Profesional entregó reconocimientos a Antonio Ortega y Pedro Nieto por su dedicación a la representación comercial del mueble y también hubo distinciones para los agentes del Colegio Oficial de Alicante.
1: Pero solamente quiero decir que dar las gracias por todo este agradecimiento que me acaban de hacer ahora mismo, este tema, pero yo no hubiese hecho nada, no hubiese sido nadie, si alrededor de mí no hubiese rodeado de unas buenas personas, de unos buenos amigos y de una buena gente, que es lo más importante en esto. Si todo con esto andamos con buen corazón, esta gente, esta profesión es maravillosa. El estar en la calle siempre, lo he dicho siempre, es muy buena. Gracias a todos.
2: Pero no puede venir, pero va a recibir el premio su hijo, Pedro Nieto Abenza.
3: Entrega de diplomas. Me gustaría que la entregaran los hijos de los comerciales, que también están de comerciales. Eso a Laura y a Luis.
4: Porque la feria tiene 64 años, pero yo llevo 55 en esto. Ya soy muy antiguo. Y pertenezco a una generación que hemos tenido la parte perfecta y preciosa del mueble. Hemos hecho muchos kilómetros, hemos vivido muy bien, hemos ganado dinero, hemos tenido muchos clientes, muchos fabricantes y hemos disfrutado muchísimo de nuestra profesión. Es otra época. Ahora veo que se trabaja de otra manera. La gente joven tiene más tiempo para sus hobbies y para la familia que quizás nuestra época la descuidamos un poquito. Pero ellos quiero que de verdad le dediquen mucho a la familia, que es lo más importante que pueden tener siempre, además de ese trabajo.
3: Bueno, como Francisco Campos no puede estar, va a salir su hijo a recoger el premio.
5: Muy buena, mi padre no ha podido estar, ha tenido un viaje que no se acordaba, y os pongo un audio.
6: Daros un saludo muy grande a todos y buena carrera. O sea, tenemos una profesión de lo mejor que hay.
0: El presidente del Colegio Profesional, Juan Francisco Zamora, recordó durante su intervención la relación que mantienen los agentes comerciales con la feria desde los años 70 y destacó el papel que desempeñan en la comercialización del producto y en la conexión entre fabricantes y puntos de venta. Además, Zamora anunció que el Colegio Oficial de Agentes Comerciales de Murcia y Cartagena celebrará su centenario a lo largo de 2026 con distintos actos conmemorativos. La alcaldesa de Yecla y presidenta del Comité Ejecutivo de la feria, Remedios Lajara, señaló que la actividad de los agentes comerciales sigue siendo fundamental para el sector del mueble y agradeció su implicación con la feria.
2: 64 años, certamen, 64 años de la Feria del Mueble de Yecla. Mira, para los que estamos ya muchos años viniendo aquí, somos de Murcia y encima yo soy presidente del Colegio de Agentes Comerciales de Murcia, pero soy de la sección del mueble. Para mí Yecla me toca mucho. Llevo viniendo desde que tenía pantalón corto, como dice aquel, aquí a vender mueble y lo tengo muy, muy interiorizado. Pero ya creo que lo hacemos como un poco normal, ¿no? Oye, en mayo, normalmente el último año en mayo, toca la Feria de Yecla. ¿Es algo normal? Esto es normal en las demás provincias en España, es normal en muchos sitios, yo creo que no. que lo que tenemos aquí es un privilegio. Lo que tenemos aquí es una cosa que yo creo que muchos, como lo aceptamos con normalidad año tras año, no vemos lo importante que es. Y lo importante que es ver fabricantes como los que estamos viendo año a año.
7: Y es de recibo que hoy la Feria del Mueble también tenga ese detalle con el Colegio de Agentes Comerciales por ese centenario que celebra en esta anualidad 2026. Pero no me gustaría despedirme sin dedicar unas palabras a Antonio. Antonio Ortega, pues yo sé que no le va mucho esto, es un poco tímido, pero sí que quiero reconocerle su compromiso. Es un hombre luchador, trabajador, que siempre pone el interés general de la feria por encima de cualquier otro interés. Y he tenido la suerte y tengo la suerte de poder trabajar con él desde el Comité Ejecutivo de la Feria, junto con la Dirección de la Feria, junto con el concejal de Industria y Empresa, que también nos acompaña, del Ayuntamiento de Yecla, y digo que hemos tenido la suerte de poder trabajar con Antonio, y siempre ha demostrado ese compromiso y ese, como les decía, y ese interés de que la Feria del Mueble es fundamental. Antonio, aunque te jubiles, sabes que es del Comité Ejecutivo, no te puedes ir.
0: La 64 edición de la Feria del Mueble de Yecla afronta ya sus últimas jornadas. Los expositores destacan la capacidad de adaptación e innovación de las empresas yeclanas ante las nuevas demandas del mercado en este escaparate del sector del hábitat, la tapicería y los servicios auxiliares. Empresas como Espumas Yecla, donde su responsable, Juan Zúñiga, nos explica cómo trabajan en la transformación de espuma tanto para el sector de la tapicería como para proyectos contract, apostando por materiales que ofrezcan confort, resistencia y durabilidad, aspectos cada vez más demandados por el cliente. Además, la firma continúa incorporando maquinaria para desarrollar productos más complejos y especializados.
8: Nosotros formamos parte de los equipos de las tapicerías y bueno, pues nos solicitan ellos, nos preguntan, para que nosotros les vayamos dando información para ver las sentadas, van buscando confort, durabilidad, resistencia, resiliencia. Entonces pues tenemos una serie de productos que adaptamos al tipo de sofá que nos demandan. Pues sobre todo lo que nosotros intentamos, la característica más importante es el tema de durabilidad, ¿vale? Porque luego a fin de cuentas el cliente lo que busca es un material bueno, pero que no le crea problemas, que le dure bastante y que tenga el confort. Entonces, sobre todo es durabilidad, resistencia y bueno, pues todo lo que nos demande, lógicamente. Poco a poco vamos innovando y vamos metiendo maquinarias de mejor calidad para poder ofrecer productos mucho más complejos, mucho más sofisticados que nos demanden los clientes, lógicamente.
0: También las empresas de logística tienen un papel fundamental dentro de la feria. Es el caso de Naigar, especializada en el transporte y distribución para el sector del mueble. José Antonio Centenero destaca que cuentan con entre 10 y 15 vehículos saliendo diariamente desde Yecla hacia distintos puntos de España y también de mercados internacionales como Francia, Alemania o Italia, y proyectan ampliar nuevos destinos. Además, la empresa trabaja en fórmulas logísticas que permitan contener costes y amortiguar el impacto económico en el cliente final para seguir haciendo competitivo el sector.
9: Lo más importante para nosotros es tener un personal especializado y un personal formado en la manipulación de estos bultos, porque mover estos bultos no es sencillo ni fácil, hay que saber manipularlos. Sabemos que una de las partes más importantes es la satisfacción del cliente final y el estado en el que llegan estos productos a nuestro cliente, al cliente final. Entonces, en eso nos hemos especializado, en poder llegar en un estado óptimo. En España trabajamos en grupaje en Cataluña, donde tenemos una base propia que nos permite tener mucha flexibilidad, agilidad, rapidez de servicio. Nosotros tenemos del orden de 10 a 15 vehículos saliendo diariamente de la base y repartiendo en varios turnos. Entra la mercancía y sale. Eso respecto de grupaje. Y aparte realizamos camiones completos a toda España. Pero luego tenemos otro punto fuerte, otro punto muy importante. Es decir, que nosotros estamos llegando directamente al cliente internacional, a la tienda, al almacén, incluso al particular. Si nosotros repercutimos el total de costes de la subida no solo de combustible, lo dicho, de todo lo auxiliar que lleva el camión, de las reparaciones, de los neumáticos, de todo lo auxiliar, si lo repercutimos, esa repercusión al final va a acabar en el cliente final, que va a hacer que los productos que hoy se venden aquí sean menos competitivos. Lo que nosotros estamos intentando es amortiguar un poco esa repercusión en la medida de lo posible. ¿Para qué? Para que todo al final tengamos un producto más competitivo y podamos llegar a más sitios, tanto en Cataluña como en Europa.
0: La Feria del Mueble de Yecla mantiene su apuesta por el diseño, la innovación y la internacionalización. Acomodel pone el foco en la innovación aplicada al descanso. La firma desarrolla sistemas patentados para sofás extensibles y fáciles de limpiar, incluso para hogares con peludos.
10: Ante todo y lo primero, ver la necesidad de cada cliente y que sean sofás pues multifunción. En este caso, luego por temas de espacio, cuántos clientes necesitan pues tener un chaiselón, pero por volumen de la chaiselón pues no les coge. Entonces sí que hay unos sistemas nuestros patentados donde sí que damos la opción a que sean extensibles y puedan utilizarlo tanto como cama o como chaiselón. Lo que nos exigen es, primero, tejidos que tengan la protección para la limpieza, para la suciedad, para mascotas, las gomas, una densidad y una resiliencia donde, claro, se le va a dar un uso. Yo creo que es lo que más están usando, tanto el colchón como en el sofá.
11: Pues a ver, cada vez somos más exigentes, igual que para hacer una comparativa, los coches, cada vez que queremos que lleven más cosas, pues con los sofás igual, porque al final, por ejemplo, un sofá es algo muy importante de tu casa y donde descansas cuando llegas. Entonces, a mí me está enseñando unos sistemas que estoy alucinando.
0: Diversos colectivos y organizaciones han convocado una manifestación contra la guerra y en defensa de los derechos humanos impulsada por Yecla con Palestina para este sábado 30 de mayo. La protesta busca mostrar el rechazo a los conflictos armados que continúan causando víctimas civiles en Palestina, Irán, Líbano y otros territorios. Los organizadores denuncian además la impunidad con la que se están produciendo ataques contra la población civil

0: de la guerra en Irán, del Líbano y de todas las guerras que siguen causando miles de víctimas. Guerras imperialistas y genocidas que solo persiguen un fin, la anexión de nuevos territorios y el control económico y de los recursos energéticos.
1: Que tenemos que poner muy en valor y tenemos que enseñar a la ciudadanía, a los vecinos, a las vecinas de Yecla, que no se puede actuar con la impunidad que se está actuando. Estamos viendo diariamente crímenes horribles que no tienen justificación ninguna, tanto a mujeres, colectivos vulnerables, la infancia, la negación del acceso a los servicios más básicos, alimentación, medicina, ropa de abrigo.
2: La manifestación partirá a las 11:30 desde la Plaza de España. Desde la organización destacan que la movilización pretende ser un espacio plural unido por el rechazo a la guerra, la defensa de la paz y el respeto a la legalidad internacional. También subrayan que participar en este tipo de actos es una forma de exigir justicia y mostrar solidaridad con las víctimas de los conflictos.
1: Convocan con nosotros Colectivo Amatista, Izquierda Unida, Comisiones Obreras Murcia, Orgullo Yecla, PSOE Yecla, PCE, PCTE, PCOE y UGT Altiplano. Queremos agradecer desde aquí a todos ellos y a los medios que nos han dado voz por todo el trabajo que hemos realizado hasta llegar a este punto. La manifestación, como he comentado antes, saldrá a las 11:30 desde la Plaza de España y el recorrido será el siguiente. Subiremos por la calle Martínez Corbalán hacia calle Hospital, Cruz de Piedra, hasta Primero de Mayo, Pablo Picasso y finalizaremos en la plaza 8 de Marzo, donde se leerá el manifiesto. Es un manifiesto unitario consensuado por todos los grupos convocantes.
0: Esta manifestación queremos resaltar que es un espacio plural. Nos une a todos los convocantes el rechazo a la guerra, la defensa de los derechos humanos y de la legalidad internacional. Y pensamos además que es importante movilizarse. Hay que movilizarse ante hechos tan graves como los que estamos viviendo todos los días. No sirve quedarse en casa. Podemos y debemos manifestarnos, porque el silencio ante la violencia no es una opción para nosotras. Participar en una manifestación de no a la guerra es una forma de defender la paz, de exigir justicia, de solidarizarse con las víctimas y de presionar a nuestros gobiernos para que actúen.
2: Bomberos, sanitarios y agentes de la policía local participaron este miércoles en el rescate de un hombre que se precipitó por causas que se investigan desde una tercera planta hasta la terraza del edificio, un edificio que está situado justo enfrente de esta feria del mueble. Se trata de un joven de unos 30 años que, según los servicios de emergencia, permaneció consciente durante todo el operativo. Para poder evacuarlo fue necesaria la utilización de una grúa.
3: Nos han informado de una persona que había caído desde una tercera planta al un tejado que no era una zona accesible y entonces por eso se ha requerido nuestra presencia para ayudar a los servicios sanitarios a la evacuación del accidentado. No sabemos exactamente los motivos, pero eso ha sido el servicio. La persona estaba consciente, la dificultad del acceso inicial, que no se sabía por dónde acceder, porque al principio no se sabía qué viviendas podían tener acceso o no, y que era una zona elevada. Entonces había que evacuarlo sin movilizarlo porque puede tener lesiones en la columna y hay que evacuarlo hasta lo que es la vía pública.
2: Los hechos generaron preocupación entre vecinos y personas que se encontraban en la zona, ya que ocurrieron en plena actividad de la Feria del Mueble. Algunos residentes acudieron al lugar de lo sucedido para comprobar que sus familiares y conocidos se encontraban bien, como esta vecina, que explica que la vivienda donde ocurrieron los hechos está alquilada por habitaciones.
4: Sí, yo estaba en el mercado viendo unas cosas cuando he oído a personas allí hablando que estaba los bomberos y todo, algo que había pasado muy gordo. Y yo, claro, digo, ¿pero de dónde? No sé, algo ha pasado muy gordo, algo me ha pasado muy gordo. Digo, claro, yo enseguida tiraba a hablar a mi marido. Se supone que es de un tercero que está alquilado por habitaciones, pero ya no sé quién ha sido.

0: visto ni cómo ha sido ni nada, ya no sé nada más. Confianza no tenemos ninguno porque unos entran, otros salen y es catastrófico, es catastrófico.
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2: El campeonato sub-16 y sub-18 de atletismo en la región de Murcia dejó grandes noticias para el ABA yeclano, con las dos medallas de Sara Carrillo y las dos mínimas para los nacionales de Gabriel García.
3: El ABA yeclano volvió a firmar un intenso fin de semana entre el Campeonato Regional Sub-16 de verano y el control absoluto disputados entre Lorca y Yecla. En el Campeonato Sub-16, Sara Carrillo se convirtió en una de las grandes protagonistas, proclamándose campeona regional en los 100 metros lisos, además de ser subcampeona en los 300 y sexta en longitud. La cantera del club también dejó buenos resultados. Martín Sánchez lo rozó el podio con un cuarto puesto en 600 metros. Muy destacada también estuvo Sheila Poveda, cuarta en 600 y quinta en 1000 metros, como entre 300 metros valla. En los concursos, Alejandro Pérez logró la quinta posición en disco y sexta en peso, mientras que Claudia Francisco fue séptima en disco y novena en peso. Álvaro Navarro también sumó una undécima posición en jabalina. En el control absoluto, Gabriel García fue el gran nombre propio del fin de semana. El velocista consiguió el triunfo en la final del 100 metros, logrando además la mínima para el Campeonato de España sub-18 y también para el europeo de la categoría. El domingo redondeó su actuación imponiéndose igualmente en los 200 metros, obteniendo también la mínima nacional de esta distancia. Blanca Rubio se hizo con la victoria en lanzamiento de martillo y alcanzó posteriormente la cuarta posición en disco. También subió a lo más alto del podio Saray García, vencedora en el 200 metros lisos. Nere Artes completó una destacada actuación con el tercer puesto en longitud. Abel Palao finalizó tercero en jabalina y decimotercero en longitud. El Club Triatlón Arabí volvió a dejar su sello competitivo en un intenso fin de semana de pruebas escolares y populares, con presencia destacada en los Alcázares, Orihuela y Pinoso. La primera cita llegó el viernes 22 con la final regional escolar de triatlón, que se disputó en el Centro de Alto Rendimiento de los Alcázares, donde 9 integrantes de la escuela, representando a sus respectivos centros escolares, entre los resultados más destacados sobresalió el tercer puesto de Pablo Puche en categoría infantil, así como el podio conseguido por el Colegio de Ratillas, tercero por equipos, con Álvaro García, Hugo Vicente, Pablo Azorín e Iker Ponte en categoría alevín. Además, Juan Muñoz firmó una cuarta posición también en categoría alevín. Ya en la jornada del sábado se celebró la decimotercera Triatlón Playas de Orihuela, una prueba marcada por el calor y la dureza de los recorridos de ciclismo y carrera a pie. El representante del club fue Nando Piera, que completó la competición en la posición trigésima en categoría open. Y el fin de semana se cerró el domingo con la disputa del primer trail de Pinoso, estreno de una prueba que agotó todas sus inscripciones. Horacio Sánchez brilló en la distancia corta de 7,7, proclamándose campeón en categoría Supermaster y además finalizando en la undécima posición de la clasificación general. Y hablando de ciclismo, el Club Ciclista Yecla Bodegas La Purísima siguió este pasado domingo con su calendario competitivo en la exigente Gran Fondo Sierras de Moratalla, una prueba de gran dureza que reunía numerosos corredores en uno de los recorridos más exigentes del panorama regional. La escuadra yeclana estuvo representada por varios de sus integrantes, completando todos ellos una destacada actuación en una cita marcada por el alto nivel competitivo y la exigencia física del trazado. Entre los resultados más destacados sobresalió la actuación de Mónica Martínez Huesca, que logró una brillante segunda posición en la categoría Master 30F, subiéndose al podio tras completar una gran carrera. En categoría Master 50 participaron Pedro Ortuño, que finalizó 63º, José Antonio Pérez, que cruzó la meta en el puesto 65, y Víctor Oliva, que fue 93. También formó parte de la representación del club Miguel Vicente, sumando kilómetros y experiencia en esta importante cita ciclista.
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2: Se nota el aumento de temperatura, pero aún no hemos llegado al máximo. El termómetro seguirá en ascenso. La previsión meteorológica la conocemos con Daniel Beltrán.

Siguen ascendiendo las temperaturas, lo hacen ya en la jornada de hoy y lo van a seguir haciendo los próximos días. Este fin de semana ya venimos anunciando que hará mucho calor. Tocará prepararse porque vamos a tener temperaturas máximas a lo largo de los próximos días de 34, puntualmente 35 grados centígrados y además con vistas a quedarse, a mantenerse esos valores prácticamente toda la semana que viene. Seguiremos hablando de esas temperaturas especialmente elevadas, anomalías muy destacadas, positivas. Son valores que representan hasta 5 o 6 grados por encima de lo habitual para esta época del año. Y también las temperaturas mínimas que proseguirán ese ascenso que ya en la jornada de hoy hemos notado y que se va a notar todavía más conforme nos acerquemos al fin de semana y a la próxima semana, en la que podríamos tener mínimas de 16, 17 grados centígrados en el núcleo urbano y mínimas de 20 grados centígrados o superiores en zonas altas, en zonas de sierras donde no existen las inversiones térmicas. Por allí, en los próximos días, a mayor altitud, pues temperaturas mínimas más elevadas a lo largo también de los próximos días. Y en cuanto al estado de los cielos, seguimos sin cambios, estabilidad atmosférica garantizada por la dorsal anticiclónica que garantizará cielos poco nubosos o despejados.

Esto es todo lo que teníamos que contarles en este espacio informativo y desde este stand es nuestro último día en Feria del Mueble, que mañana cierra su 64 edición. Muchas gracias por su atención, un saludo.

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1: Pues es verdad que viene bonito y bello, ¿eh?
2: Así.
1: ¿Pasa por chapa y pintura?
2: Bonito, ¿cómo era? Nuevecito de paquete. Nuevecito de... ¿No has visto
1: eso? ¿De dónde sale?
2: El llegué de la barbería bonito y bello, nuevecito de paquete.
1: Pero eso es de
2: un
1: quién?
2: Niño cantándolo.
1: Ah.
2: Que se hizo como súper viral, sí.
1: Llegué tarde, seguramente.
2: Me acabo de percatar del
1: nuevo invento, ¿eh?
2: Sí, sí, qué bueno.
1: En pantalla no sale, pero tenemos un ventilador aquí que es una fantasía.
2: Sí, sí, sí.
1: Así no ahorramos.
2: Llevo aquí un rato.
1: Que encender y te acabas de dar cuenta.
2: Me he dado cuenta,
1: ¿eh?
2: Ahora, fíjate lo claro, detallista que soy.
1: Es que
2: te quería hacer una pregunta antes
1: mí?
2: De empezar. ¿A quién le guardas más inquina? ¿A Fito Robles, cantante de Siloé? ¿A Mateu Laoz? ¿A Catoño?
1: Es que por ahí quería empezar yo también.
2: O a los papanatas estos que hacen conferencias de sigue tus sueños. Yo a estos últimos les tengo
1: opción
2: mucha...
1: Opción C.
2: Sí, sí, sí.
1: Pero es verdad que yo te quería preguntar qué te pasa con Mateu Laoz.
2: Bueno, ayer también tú estabas un poco...
1: Es que, a ver, es que es verdad que dijo un par de cositas que llamaron poderosamente la atención.
2: Es que yo creo que cuando tú eres árbitro tienes que pasar muy desapercibido. Y él es un tío que ha sido siempre el muerto en el entierro.
1: Por supuesto.
2: En todos los partidos.
1: El niño en la comunión,
2: sí, sí, sí.
1: El muerto en el encierro, en el entierro, ¿verdad? Es verdad.
2: Sí, sí, sí. Y arbitró una final de la Champions y el importante fue él. O sea, entonces, pues bueno, yo qué sé.
1: Es que ayer, mientras visionábamos cada uno en sus respectivos hogares la final de la Conference...
2: Pobre Rayito.
1: Fue pobre Rayito.
2: Ánimo ahí, sí.
1: Lo más comentado fue las intervenciones
2: de
1: comentarísticas
2: Mateo Catoño.
1: A Catoño. Y créanme que tiene un odio visceral, al ex colegiado.
2: A ver, no es tanto odio, sino me hace gracia que sea así, entonces me gusta comentarlo. Tampoco comparto mucho pasión futbolística con mucha gente, pues,
1: que por cierto, te veo muy sonriente teniendo en cuenta que hoy muchas informaciones apuntan a que ya hay una negociación abierta por Julián Álvarez.
2: ¿Quién es Julián Álvarez? Si tenemos a... ¿Sabes quién sigue en el Atleti? Clément Lenglet.
1: Clément
2: Lenglet.
1: Que también os lo vendimos nosotros, ¿eh?
2: Sí, sí, sí. Bueno, eso prácticamente nos lo disteis en plan.
1: Por favor, entretenedlo un poco.
2: Como en el patio del colegio, la peste ahora para ti.
1: Entretenedlo un poco.
2: Vamos, bueno, al lío, ¿no?
1: Venga,
2: vamos,
1: por favor. Esto,
2: el bueno de Clément.
1: Es verdad que yo venía avisando de que aquí a veces se habla de cine, pero sí. En realidad... Son de otros muchos
2: bueno, ya te lo envié el otro día que la inteligencia artificial decía que esto era una sección de cine y el Atlético de Madrid.
1: Ah, sí, es verdad. Verdad.
2: Hizo gracia, sí.
1: Oh. Bueno, lo de el cantante de Siloé viene porque no sé si han escuchado ese atentado contra la integridad moral y la memoria de Robe con esa versión de Ama, Ama y Ensancha el Alma, en el que la primera letra, la primera palabra ya mete la gamba. Yo.
2: Sí, sí, sí. Y luego dice que llevo dentro, que llevas dentro en vez de
1: es
2: que tengas.
1: Me quedé ahí, dentro, tío. Sí, bueno, me quedé en la primera frase y dije. Paso,
2: pero son los gestitos
1: no
2: y las actitudes.
1: No,
2: esto es porque esto a Robert no le habría gustado.
1: No me cae mal Siloé, pero uff.
2: Sí. De hecho, si buscáis por internet Fran Carpena Siloé, saldrá un artículo mío diciendo. En 2017.
1: Con loas.
2: En 2017, diciendo que me sorprendieron mucho
1: cuando
2: porque
1: no eran nadie.
2: No les conocía, sí. ¿Eh? Fueron de teloneros de elefantes.
1: Bueno.
2: Elefantes telita. Vamos al lío
1: cine.
2: Con la cinematografía.
1: Por favor.
2: Es verdad, ahora que hablamos de cine, vamos a hablar de cine. ¿Por qué no me has traído un peluche de Grogu como Francino?
1: Es que hablamos demasiado, Fran.
2: Como
1: hablamos
2: Francino
1: de...
2: a Bollero.
1: Hablamos demasiado y claro, la gente no está al tanto de estas
2: claro,
1: cosas.
2: Claro, a Bollero, Carles Francino le ha regalado un...
1: Francino no, Disney Plus.
2: Ah, se lo envió Disney.
1: Se lo envió directamente a Disney.
2: Pues se ve que hay una cosa que le gusta en el mundo a Bollero.
1: Una cosa.
2: Bueno... La
1: sabemos que,
2: de Trueba,
1: que tiene corazón.
2: Y Grogu, que es el Baby Yoda. Para que no
1: Baby
2: sepan,
1: Yoda,
2: ¿no?
1: Sí.
2: El Yoda pequeñico.
1: Y si le ves emocionarse...
2: Pero que se le ha visto sonreír.
1: A lágrima viva,
2: se le ha visto sonreír, sí. Parece que le gusta, pues bueno. Pues para él, la perra gorda.
1: ¿Qué peluche habría que regalarte a ti para que reacciones igual?
2: Uno de John Waters o... de Divine. De Divine en Pink Flamingos con la mierda de perro en la mano o algo así. Vamos a las películas.
1: En fin,
2: porque
1: por
2: ha
1: favor,
2: habido
1: sí.
2: mucho cine este fin de semana. Bueno, estas dos últimas semanas, sobre todo este fin de semana, que se han entregado los premios en Cannes.
1: Cannes.
2: Estas dos semanitas que hemos tenido.
1: Una de las cosas que aprendí el año pasado, se llama
2: sí,
1: Cannes.
2: Que me lo enseñaron a mí en la radio en Onda Regional.
1: Fíjate.
2: También, sí, sí, en mi etapa. El palmarés, pues he escogido los cuatro principales premios para comentarlos. Que el gran premio del jurado se lo ha llevado Minotaur de Andrei Siaginstev, creo que se dice así, es ucraniano.
1: Muy bien.
2: Es una película sobre refugiados ucranianos. El premio del jurado, que no es el gran premio del jurado, es The Dreamed Adventure de Valeska Grisevach. Tenemos premio español,
1: hombre,
2: ex aequo, dentro de la mejor dirección, que lo ha ganado Paweł Pawlikowski, que director polaco que conocerá a la gente sobre todo por Cold War, que es su película más famosa. Y los Javis, que apuntaron muy alto a la Palma de Oro, se han quedado a las puertas, pero que han ganado mejor dirección, que ya es todo un logro, porque España solo tiene a Buñuel por Viridiana en el 61, que es el único que ganó la Palma de Oro de nuestro país. Y Almodóvar, si no me equivoco, por Todo sobre mi madre, o Hable con ella, una de esas películas por los 90. Y ahora tenemos a los Javis con La bola negra, una película que trata sobre García Lorca y una de sus novelas inconclusas. No sé si es novela o obra de teatro, he tenido dudas al leerlo.
1: Bueno, vamos a decir que es
2: sí,
1: una...
2: Sí, porque solo tenía 4 páginas escritas, aparte de la sinopsis y tal, se quedó inconclusa. Así que un abrazo a los Javis, que ya he dicho muchas veces que, más allá de que personalmente sean como son, son unos grandísimos artistas.
1: Son tendentes a levantar animadversiones, pero son unos genios.
2: Sí, sí, sí.
1: Se ponga la gente como se ponga.
2: Sí. Todo lo que han hecho es admirable y digno de mención, porque son muy buenos.
1: Uh-huh.
2: Y la Palma de Oro se la ha llevado...
1: lo que pasa es que ya los Javis ya no son los Javis.
2: Claro.
1: Javier Calvo y Javier Ambrosi.
2: Bueno, si siguen trabajando juntos, ya
1: seguirán
2: veremos,
1: siendo.
2: Sí. Es raro, es un momento raro.
1: Tiene que ser difícil eso.
2: En un momento de máxima alegría de tu vida, levantarte con tu expareja al lado. ¿Cómo lo celebras?
1: Qué raro.
2: Raro. La Palma de Oro, como digo, un poco polémica. De momento, por lo que ha salido de allí, ya sabemos que al final, pues esto, tenemos 50-60 críticas y poco más siempre cuando salen este tipo de películas. Fjord. Como Fiordo, de Christian Mungiu, que habla sobre... Es polémica porque habla sobre cómo una familia conservadora tiene que verse llevada al exilio por las políticas socialistas de un país. En este caso, Noruega, si no me equivoco.
1: Uh-huh.
2: Entonces, pues... Parece que ha levantado, como tú decías con los Javis, un poco de animadversión en cierta parte del público. Otros la han admirado. Veremos cómo llega. Bueno, tenemos en los papeles protagonistas a Sebastian Stan, que es el soldado de invierno. Hemos dicho varias veces que se está yendo al cine de autor con muchísimo éxito, porque es un grandísimo actor. Y a Renate Reinsve, que la tuvimos en Valor Sentimental, la tuvimos en La peor persona del mundo. Ahora la tenemos en una de las pelis que se van a estrenar. La actriz noruega, que está petándolo allá por donde pasa, y va a ser un fenómeno de masas en estos próximos años, ya verás. Si no lo está haciendo ya.
1: Yeah.
2: Así que vamos con las películas que se estrenan mañana, si no quieres comentar nada de Cannes.
1: No tengo ninguna aportación que pueda superar lo que ya has aportado. Por tanto,
2: perfecto.
1: Una manera grandiosa de mostrar inteligencia, guardando silencio.
2: Muy bien, me parece.
1: ¿Qué te parece?
2: Me parece muy buena reflexión, sí, la verdad. Debería aplicármelo alguna vez.
1: Lo que sí iba a apuntar es que es muy difícil para un actor que ya ha aparecido en grandes producciones de superhéroes, Marvel, historias, volver a ese terreno.
2: Sí.
1: Y quitarse ese estigma. Tiene que ser muy complicado,
2: sí,
1: y lo
2: sí,
1: está consiguiendo el pavo.
2: Sebastian Stan hizo de Donald Trump en la peli de Ali Abassi, la de Apprentice. Hizo en A Different Man un papelón increíble. Y ahora lo tenemos ganando la Palma de Oro. O sea que lo vamos a ver en más películas de este estilo. Vamos con los estrenos. Vamos con los. Se parece mucho además a Luke Skywalker, a Mark Hamill de joven, ¿no?
1: Un poco sí.
2: Sí, se da ese aire.
1: Un poco sí.
2: Lo he pensado mucho. Y creo que es algo que se ha hablado ya bastante. Vamos con una película dirigida por un director noruego. Y vamos a tener mucho noruego. Una película que va en Noruega con una prota noruega. Película dirigida por un noruego, que es El Drama, que seguramente sea el peliculón de esta semana.
1: Mientras no traigas el Stormfront ese, o como se llame, que huele
2: eso
1: a demonios muertos.
2: Pues
1: eso es sueco. ¿Tú
2: sí.
1: crees que es sueco?
2: Sí,
1: ¿no es noruego?
2: Creo, no, lo sé.
1: Sí,
2: es sueco, ¿no?
1: ¿La has probado, no?
2: No. Está en Noruega, pero no me atreví mucho a probar la comida local.
1: ¿Cómo se llamaba?
2: Sí, es Strumsen.
1: Strumsen,
2: sí, algo de eso. Que es como unos arenques.
1: Dios.
2: Que estaban conservados de tal manera para que los vikingos se lo pudiesen llevar, para que los navegantes se lo pudiesen llevar y durase mucho tiempo. Pues cuando lo abres...
1: He visto vídeos...
2: Eso huele a pañales sucios.
1: ¡Joder!
2: Eso huele...
1: Huele a pañales sucios en un pozo de una ciénaga.
2: Sí. Parece que lo tienes que abrir al aire libre, de hecho.
1: Sí, sí, porque si no puede ser que implosione la habitación.
2: Porque
1: ¿sí?
2: si no, la habitación se queda con ese olor ya para siempre.
1: ¡Joder!
2: Bueno, habrá que probarlo algún día.
1: No, de eso nada.
2: Aquí a abrirlo
1: eso,
2: aquí en directo.
1: Eso, ¿pero qué dices?
2: Sí, sí. Te jodo ya el local entero.
1: Dios.
2: Christopher Borgli, la película El Drama, que seguramente sea la más taquillera de esta semana. Christopher Buckley es director de películas como estas tres, Drive, Sick of Myself y Dream Scenario. La más famosa Dream Scenario, que es esta en la que Nicolas Cage aparece en los sueños de todo el mundo, que es una premisa que a mí me interesó muchísimo, pero que como peli me decepcionó bastante. Sin embargo, Derivo, sí, con Maisel, me parecen unos ejercicios muy interesantes de autoría. Que
1: Surströmming.
2: Sí, era, sabía que era algo parecido.
1: Surströmming.
2: Drive y Sick of Myself me parecen dos ejercicios muy interesantes de autoría, sobre todo Drive, que es una película falsa documental, que es un estilo, que un género que seguramente sea de mis favoritos, y soy muy fan de lo que hace. Además, un corto que se llama Willem Dafoe, que va sobre... Creo que lo he destripado. Bueno, no lo he destripado. El corto se llama Willem Dafoe, pero es... Él entra como a una sala y le dice a una chica... ¿Cómo se llama este actor? Este que sale en esta película, tal. Y dura 3 minutos el corto, así. No se dice el nombre, pero el corto se llama Willem Dafoe. Es buenísimo. Pues nada, en el drama vamos a tener a Robert Pattinson y Zendaya, que son la pareja de moda ahora mismo.
1: Sí,
2: bueno,
1: sí, sí.
2: No pareja como tal, porque...
1: Pareja artística.
2: Zendaya sale con Tom Holland. Está casada con Tom Holland, de hecho. Pero están ahora mismo petándolo porque están en todas partes. Parece que Robert Pattinson y Zendaya han vendido la peli solo por ser ellos dos. Y normal, lógico.
1: Tan de moda, tan de moda.
2: También sale Alana Haim, que está haciéndose un hueco en el cine después de... De aparecer en Licorice Pizza. También apareció en la última de Paul Thomas Anderson. Y la verdad es que es muy buena actriz. Entonces pues ahí la vamos a tener más a menudo.
1: Uh-huh.
2: Y nada, pues esta película va sobre problemas en una pareja unos días antes de su boda, y se monta pues un drama, como el propio nombre indica.
1: No atiende error, ¿eh?
2: Con la película francesa Buen Rollera.
1: Película francesa Buen Rollera.
2: Sí, sí, de esas de feel good movie, que te sientes bien porque es... Conoce a los bárbaros,
1: es francesa,
2: se llama.
1: Ya de por sí.
2: Conoce a los bárbaros. Dirigida, que esto me ha flipado, por Julie Delpy, que es la protagonista, para que no lo sepa, la protagonista de la trilogía Before, de Antes del Amanecer, Antes del Atardecer y Antes del Anochecer, con Ethan Hawke. Julie Delpy en la... Madre mía. Reina.
1: Madre mía, ¿eh?
2: Yo voy siempre leyendo un libro en el tren a ver si se me acerca una Julie Delpy, pero no lo he conseguido de momento.
1: No ha pasado, ¿no?
2: No me ha pasado como Ethan Hawke. Y no sabía que era directora.
1: Es que no eres Ethan Hawke.
2: Ya, también. Como le llama Joaquín Reyes, Ethan Pelochurretoso Hawke. Me hace mucha gracia. En el Celebrity de Tarantino, buenísimo. Julie Delpy, que no sabía que era directora, pero sí, tiene 4 o 5 películas dirigidas. En el reparto, protagonizada por Julie Delpy. Curioso.
1: ¿La casualidad?
2: Sandrine Kiberlain y Laurent Lafitte. Pues esta película va sobre un pequeño pueblo bretón en Francia que recibe a una familia refugiada ucraniana. Cuando llegan, ellos, los que se piensan que van a ser ucranianos, son realmente sirios. Entonces pues hay bastante prejuicio, pero la película transcurre viendo que en realidad el prejuicio está completamente infundado y que
1: suele
2: son tópicos
1: pasar.
2: O sea que es una película muy feel good movie. Vamos con la siguiente.
1: ¿Te diste unos ojos de ilusión con esta película?
2: No mucho, tampoco.
1: Claro, bueno, pero no sé, tú te finges muy bien.
2: Feel good movie, película.
1: Buen crítico
2: película.
1: Y genial actor también,
2: sí,
1: por tu parte.
2: Exactamente, sí. Tienen que contratarme en algún lado. A ver si me gano mejor la vida. Película coreana. ¿Qué dice esa naturaleza? Con interrogaciones. Dirigida por Hong Sang-soo, que ya lo traje el año pasado, director de En la playa sola de noche. Ahora sí, antes no.
1: Para los que están escuchando en la radio, hoy Frank está haciendo muchos gestos y no sé a qué se debe.
2: ¿Sí?
1: Está especialmente alegre.
2: Sí.
1: ¿Qué te pasa?
2: Ha venido el verano, el buen
1: tiempo.
2: Debe
1: ser eso.
2: Sí, claro.
1: Que está haciendo unos aspavientos con el brazo como diciendo... ¿Es el ventilador?
2: No me había fijado tampoco.
1: Pero es verdad.
2: Sí, yo normalmente
1: estoy
2: como así.
1: Claro, es que ¿dónde está el gesto de brazos cruzados enfadados?
2: Claro, yo normalmente pongo los codos encima de la mesa, pero no me gusta ponerlo en la radio porque se oye.
1: Ya.
2: Entonces como que tengo una postura... Mira, eso se habrá oído.
1: ¿Ves?
2: Tengo como una postura así un poco coartada.
1: Recogida.
2: Pero pues hoy...
1: Bueno, pues nada, hoy ha pasado. Bueno, sí. Decías cine coreano, muy interesante.
2: Hong Sang-soo, sobre todo Hong Sang-soo, que es el más oriental de todo Corea del Sur. En la playa sola de noche, ahora sí, antes no, la novelista y su película. Lo traje el verano pasado con una que se llamaba En la corriente, si no recuerdo mal. Y fíjate lo productivo que es, que en el tiempo que se ha estrenado en España, ha estrenado otra ya en Corea.
1: ¿Qué dices?
2: Que aún no veremos hasta no sé cuándo. Va sobre un poeta que visita por primera vez la casa de los padres de su novia y descubre que tienen mucho más dinero del que él pensaba. Y las películas de Hong Sang-soo discurren un poco en conversaciones, en mesas y demás, sin mucho artificio, muy costumbrista. no vamos a ver mucho más allá de lo que nos va a presentar en un principio. Y es que discurren así, discurren en un mismo escenario y sin muchos cambios de plano, por lo menos las que yo he podido ver, así que tampoco nos esperamos que cambie mucho en esta. Parece interesante, pero bueno, es de esas pelis, como digo, muy calmadas, que se toman mucho su tiempo.
3: Vale, vale.
2: Vamos con los estrenos de la semana que viene rápido, que son taquillerísimos, He-Man y los Masters del Universo.
1: Pero bueno.
2: Dirigida por Travis Knight, que ha dirigido Bumblebee y Kubo y las dos cuerdas mágicas, que es un peliculón de Estudio Laika. Buenísima, bueno, Bumblebee no la he visto, pero buenísima película. Tenemos a Nicolas Galitzine, tenemos a Camila Méndez, a Jared Leto, que va a hacer de Skeletor. ¿Cómo ha ido la carrera de este hombre?
1: Es el personaje de las mil caras, ¿eh?
2: Sí, sí, sí. Y a cada cual peor que el anterior. Era un tío que hace 13 años, creo que fue cuando ganó con Dallas Buyers Club, ganó el Oscar.
1: Sí, sí.
2: Que hace un papelón. Hace del...
1: Es que el Oscar no se lo dan a cualquiera.
2: El transexual con SIDA, que es muy interesante el papel que hace. Y bueno, Dallas Buyers Club es un peliculón.
1: Y a partir de ahí...
2: Y cuesta abajo desde... Yo creo que desde el Joker. Desde que hizo el Joker en el Escuadrón Suicida... Es... Ahora,
1: ¿puedes
2: bueno,
1: creer que no he visto yo el Escuadrón Suicida?
2: Yo tampoco, no me interesa.
1: No me llama la más mínima...
2: Y se ha convertido en un meme de sí mismo. O sea, esto de enviar ratas a compañeras para meterse en el papel del Joker y tal, hacía como unas cosas que era... Pero vamos a ver.
1: ¿Enviaba ratas el sinvergüenza?
2: Eso yo creo que no es actor de método. Eso yo creo que está tonto. Eso,
1: ser un desgraciado.
2: Sí, sí, sí. Ratas muertas a compañeras y tal.
1: ¿Sinvergüenza?
2: Sí, sí, pero es que hay actores de método y luego está Jared Leto que vale, se vale. Piensa que es actor de método.
1: ¿Qué se piensa?
2: Bueno. Tenemos también a Alison Brie, a Morena Baccarin o a Idris Elba, el grandísimo Idris Elba, que se pelea con un león en una peli. Vuelta a la acción real del universo de He-Man, que ya tuvo su adaptación hace 39 años con Dolph Lundgren, que para el que no sepa quién es Iván Drago.
1: Iván Drago.
2: Que hemos comentado antes.
1: Sí, precisamente. Fuera de micro. Sí, porque se parece sospechosamente a Sorloth.
2: Alexander Sorloth, hablando de noruegos.
1: Noruegos malos.
2: Cabeza frigorífico. pues la película pues era de...
1: Freezer. Vale, esto no puede ser. Tenemos que... Le debemos a la gente rigor.
2: Sí, un poco de... Ya está. Vamos bien. A hacer ahora como Francino y Bollero.
1: Sí. Venga. Venga, va. De acuerdo. Puedes empezar.
2: Claro, tú
1: puedes
2: lo tienes
1: empezar.
2: Más fácil. Yo
1: puedes
2: no
1: empezar, claro.
2: Yo soy lo opuesto completamente a Bollero. Gestos con las manos, y alegría
1: sí.
2: Y me gusta hasta las películas francesas, imagínate. Bueno, la adaptación está bien, la de hace 39 años, que era de la Canon, si no recuerdo mal.
1: A mí me aburrió soberanamente, es una cosa...
2: Yo tengo cierta inquina hacia este tipo de películas. bueno,
1: esto no tiene, ya no tiene solución.
2: Poder de Grey School, vamos a acabar así. A mí me gustó, ya digo, la vi hace muchos años la original y me gustó, así que a ver qué tal...
1: El remake.
2: ¿Qué tal el remake? Pero bueno, son unos dibujos de la infancia que todo el mundo habrá visto. Claro. El poder de Grayskull, el príncipe Adam y demás. Y vamos con la película que más me interesa de todas las que he traído, que es Backrooms. La película de Kane Parsons, que ha dirigido solo un cortometraje que se llama The Backrooms.
1: Le ha quitado el D. Muy bien, muy bien.
2: Le ha quitado el D y ahora ha hecho Backrooms.
1: Evolución.
2: Película de A24, que siempre es sinónimo de interés, por lo menos. Con Renate Reinsve, de la que he hablado antes, la actriz noruega. Y Chiwetel Ejiofor, que es este actor africano, bueno, de ascendencia africana, que ahora mismo... Te iba a decir alguna película, pero ahora mismo no caigo. Pero sí, bueno, es un actor
1: si
2: muy conocido.
1: Si te tiras el triple, la gente te va a
2: Es un actor
1: hacer
2: muy
1: caso.
2: Conocido. Te imaginas que el prota de los Vengadores. Bueno, pues es un actor muy conocido. La gente le pondrá cara enseguida en cuanto lo vea. Si no me equivoco, el de 12 años de esclavitud. A lo mejor me estoy columpiando.
1: No lo sé. No sé.
2: Madre mía.
1: No sé aspirar tanto.
2: Qué embarrado. Vamos a seguir con Barbie.
1: Siga, adelante, adelante.
2: Película de terror sobre espacios liminales.
1: Esto en la cadena SER no pasa.
2: No pasa. Es un creepypasta de... Los backgrounds son creepypasta de espacios aleatorios, vacíos, como oficinas, como... Sobre todo muy relacionado un poco con la infancia, ¿no? Guarderías vacías, de noche, con... que dan una sensación un poco de valle inquietante, de no estar muy a gusto en ese sitio, parques infantiles y demás. Se hizo muy famoso por las oficinas, sobre todo, que fue como el primer backroom que se vio allá por 2019, si no me equivoco, y que han cogido mucha fama gracias a internet. Quien quiera conocer más sobre Backrooms, hicieron un podcast muy divertido Xavi Daura y Miguel Noguera hace un par de semanas, que está muy bien.
1: ¿Qué hablan de la peli?
2: No, hablan sobre Backrooms.
1: Ah, vale.
2: Sobre el fenómeno de las Backrooms y van a visitar una y tal. Está muy divertido. Y creo que es algo sobre lo que se ha indagado bastante estos últimos años con películas como Esquina Marin, que es muy interesante, de Kyle Edward Ball. Como Exidate, que es una película japonesa que fue de mis favoritas, ya lo comenté en Sitges, que creo que se puede ver ya en Movistar, uh-huh. Una muy buena película que va, como digo, sobre espacios liminales. O en 1973, 40 años antes, casi 50 años antes de que se hiciese viral el fenómeno en internet, Chantal Akerman hizo una película que se llama Hotel Monterrey, que va sobre, sin sonido ni música ni nada, planos fijos de un hotel. Prácticamente vacío, porque es donde van un poco la gentuza de la sociedad, digamos, artistas,
1: vaya, vaya.
2: Artistas en decadencia y demás. Entonces, creo que puede relacionarse un poco. No he investigado sobre el tema, pero es una película que cuando la vi me recordó un poco a eso de espacios liminales y demás.
1: Vale, vale,
2: es interesante.
1: Vale. Bueno, pues ya estaría, ¿no?
2: Muchas películas hoy.
1: Muchas pelis, ¿eh?
2: Sí, sí, sí.
1: Y mucha cascaruja también.
2: Sí, me he dejado algunas cosas entre medias. La peli está de Lolita, que se estrena mañana también. Mallorca Confidencial o algo así, me ha hecho gracia.
1: ¿De Lolita?
2: Lolita Flores.
1: ¿Qué dices?
2: Mallorca Confidencial. Que el título me ha recordado. No sé si sabes que hay una peli de los Morancos que se llama Sevilla Connection. Que son dos ingleses, que son los Morancos, que son policías.
1: Estaba muy bien terminado hace un rato. Hace un ratico, hace 30 segundos, estaba terminada perfecta la sección.
2: Pues ¿sabes cómo descubrí la peli? Porque Alex de la Iglesia contó que se la pidió Tarantino. Y
1: ¿qué?
2: Dice Alex de la Iglesia, ni yo, que soy todo lo friki que soy,
1: lo tengo.
2: Conocía esa película. Y se la pidió Tarantino.
1: Ese hombre no está
2: Tarantino
1: bien.
2: Tarantino viendo a los Morancos.
1: Ese no está bien.
2: Piensa en eso.
1: No,
2: pensad en eso para acabar la sesión de hoy.
1: Con eso nos quedamos.
2: Sevilla Connection.
1: Muchas gracias.
2: Venga.
1: Hasta dentro de 15 días.
2: Chao.

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0: Muchísimas gracias, muchísimas gracias.
1: Atento.